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1: Yes, I am.

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0: Vale.
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0: Pedro Capó, Georgie Noriega, Red 808, Shadow Towers, Puerto Rico. Welcome to the paradise.
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0: Oigan, esto está caliente y vamos a aprovechar que está Juan de Montreal aquí para que nos diga qué opina, ya que él vive de esto y él conoce muy bien el tema. Los influencers, ante su primera gran crisis, el postureo se va a extinguir. La era de los grandes influencers, aquellas figuras surgidas del mundo del estilo de vida que han servido hasta hoy para vendernos todo, parece llegar a su fin, envuelto en polémicas, sí, acusaciones y falta de autenticidad. Sí. TikTok y una nueva generación menos interesada en lo aspiracional,
1: sí,
0: promueven un nuevo modelo más real y menos postureo, o sea, menos falso.
1: Mira, hay una controversia en TikTok ahora mismo porque están quemando a una influencer porque ya obviamente venden TikTok Shop diferentes productos de maquillaje, de pelo, vendiendo una imagen demasiado perfecta. Y una señora se encargó de comprar todas las cosas que ella está vendiendo y hacer reviews normales en su casa. Por ejemplo, esta plancha la ropa, apenas la pasas. Compró la misma plancha y se dio cuenta que era falso. Uy, false Dios advertisement. Mío.
0: ¿Qué pasa? Siento también que sí, se abusó de las marcas.
1: Mucho, sí.
0: Porque siento que hay personas que empezaban a promocionar cosas en las que no creían y cosas simplemente porque les pagaban. ¿Habrás visto esos casos, Juan? Sí. Gente que promocionaba cosas en las que no creían y solamente lo hacían porque les pagaban.
2: Exacto, tratan de probar cosas. Hay marcas que, digamos, te dicen las pautas, vos tenés que cumplir con esas pautas y después no pasa lo mismo cuando compran el producto.
1: Uh-huh. ¿Te ha pasado con algún producto que te han pagado por promocionar que dices, mira, no funciona como me dices?
2: Bueno, por ejemplo, yo voy a defender esta marca que es una que siempre la cargan, que es Temu. A mí me contrató Temu hace 2 semanas. Okay. Y lo que compré de Temu fue muy bueno, ¿eh? O sea, fue algo de calidad. Armé mi estudio y lo promocioné. Pero muchos tratan de hacer algo y después no es lo mismo. Y en TikTok hay una propaganda ya que está muy fuerte, que es el fin de los influencers.
0: Oh, wow. ¿El fin de los influencers?
2: Sí, es el fin de los influencers y el comienzo de los creadores. O sea, creerle a los creadores y no a los influencers.
1: ¿Es el fin de los influencers? ¿Le crees a los influencers ya cuando te venden un producto? ¿Ya cuando te dicen, usa esto para que te bajes de peso? Por ejemplo, mira, este es parche que me puse. ¿Sí les creemos o al final sabemos que muchos promocionan porque les están pagando?
0: Es que ese es el problema. Si les están pagando, promocionan lo que sea. Por eso lo seguimos hablando a continuación aquí en El Flow. Pendientes.
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0: Seguimos hablando que los influencers están perdiendo mucho control y mucho poder, señoras y señores. Lo hablamos a esta hora. Chama, ¿tú todavía crees en social media, en los influencers? ¿Cómo lo ves tú?
1: Yo depende de la cantidad de cosas que postean. Por ejemplo, en Sasha Fitness, que es mi influencer favorita, todo lo que ella postea yo sí se lo compro. ¿Por qué? Porque ella no postea todos los días tanta cosa. Pero si tú todos los días estás posteando un polvo de diferente, no vas a tener ningún tipo de credibilidad.
0: Claro, o sea, tú...
1: Va a depender de qué, ¿sabes? Ay, una vez al mes ella me recomendó que me comprara un polvito para adelgazar. Me compró mi polvito.
0: Mira, yo a Sasha Fitness le creo. Pero porque para mí...
2: Tiene que tener resultados,
0: para mí,
2: ¿no?
0: Sasha Fitness no es una influencer.
2: No, es una profesional.
0: Ella es una profesional y es una creadora de contenido.
2: Pero hay unos que tú te das cuenta que están promocionando el producto solamente porque les están pagando,
0: les
2: ¿no?
0: quiero
2: porque...
0: preguntar a, por ejemplo, Nicole, ¿todavía crees en Kylie Jenner?
3: No, now we are skeptical. We're skeptical porque de verdad que cuando te quieren vender... Kylie Jenner ya es otro nivel, pero influencers que le pagan tanto dinero, cuando tú te enteras de la cantidad de dinero que ganan promocionando un producto, ya tú ahí dices, fácil que me están engañando, porque por un post le pueden pagar miles de dólares. Entonces tú dices, obviamente lo están haciendo por el dinero. Aparte, si la promoción es como que muy orgánica, tipo, estoy tomando este vaso, me gustó y sigo hablando, te lo creo. Pero si me están dedicando un video de 3 minutos diciéndome lo excelente que es el vaso,
2: últimamente
3: no te lo creo.
2: Hay
0: nosotros con Laurita, por ejemplo, tenemos una política y es que no promocionamos nada en lo que no
2: que
0: creamos.
2: Que no consumamos
0: o
2: también.
0: Que no consumamos.
2: Claro, porque... si viene una marca que te dice, mira, esto me voy hacer publicidad, ok, déjame un banco, déjame abrir la cuenta del banco, déjame probar la cuenta primero y ver si me gusta, y ahí te digo sí o no, porque claro, la gente te cree cuando tú tienes un micrófono y cuando tienes una cámara. Si tienes más de 10,000 seguidores, esos 10,000 quieren, pues si te siguen es por algo, entonces tú tienes que
4: es
2: ser
4: que lo que pasa
2: real.
4: Es que se fueron muy al extremo. Yo conozco influencers que se sacan la foto en un avión privado y se acaba viajando a Marbella, no por Vicky, ¿no?
0: Claro, no,
4: y después se bajan de ese avión y se toman uno comercial.
0: Claro, o sea, el postureo es ese, ¿no?
4: Claro, que vive una vida ficticia en la foto y después los encuentran en vuelos comerciales, lo encuentran buscando descuento, con cupones.
2: No tiene nada de malo ninguna de las dos cosas.
4: No tiene nada malo.
0: No, creo que sí tiene algo de malo engañar a la gente.
4: Sí,
2: claro, pero no tiene nada de malo buscar descuento.
0: Creo que sí tiene de malo mostrarte que estás en un avión privado en el que no estás viajando.
4: Ya eso
0: no.
4: Es lo malo, claro.
0: Eso es engañar a la gente.
4: Superficial.
0: Exacto.
4: La gente no compra lo superficial ya, compra lo real.
0: Lo real.
2: Mira, he dejado de seguir mucho influencer mentiroso. Tengo que decir, mucho que ve, esto no se ve real. Y uno le hace unfollow, por eso tú decides a quién sigues. Y eso es lo bueno.
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0: Bueno, hablemos de farándula a esta hora. No está la chama, así que seguramente el chisme que trae Laurita va a ser real y va a ser algo que investigó.
1: North West, la hija de Kim Kardashian y Kanye West, dijo que quiere trabajar en un trabajo, entre comillas, normal a sus 14 años.
0: ¿Qué significa eso?
1: Le pidió a sus papás que quiere trabajar en Starbucks cuando cumpla 14 años para experimentar cómo es tener un empleo común, pese a haber crecido rodeada de fama, lujos y muchísimo dinero.
0: Me parece maravilloso.
1: La adolescente ya ha incursionado en la música, tiene su propia plata, hace festivales, desarrolla su propia identidad, tiene sus marcas, pero todo obviamente en la sombra de sus padres y su apellido Kanye West, Kim Kardashian. Su interés por un trabajo tradicional refleja su deseo de vivir una experiencia más cercana a la vida y entre comillas normal. No sé si cree que ella es anormal, pero no, es rica.
0: Pero Laurita, yo no creo que esa niña tenga una vida normal cuando
1: no debe ser.
0: Cuando tienes esos papás y cuando eres tan millonario, no creo que la vida sea normal. Yo creo que ella quiere un poco de lo que es simplicidad.
1: Rutina, rutina.
0: Lo que sienten sus amigos. Bueno, no sé si su amigo, es que no sé si...
1: Quiere que le diga, pásame el foam, ¿me entiendes?
2: Give me some cold foam. Lo que pasa es que para ella esto es lo raro, ¿verdad? Trabajar en Starbucks es lo raro porque
0: lo
2: ella no
0: raro
2: está...
0: es nuestra vida.
2: Exactamente. Entonces, ella quiere como ser parte de esta vida rara y también poderse relacionar con adolescentes normales, ¿verdad? Como claro, gente como nosotros.
0: También de rodearse de gente que quiere sacarle algo, ¿no?
1: Totalmente.
0: Que eso le pasa mucho a los ricos. Los ricos también.

0: siempre están rodeados de gente que quiere chuparles.
1: Sí, claro, y que le dicen lo que quieren escuchar. Yo creo que está buena la experiencia. Yo te digo una cosa, me encantan los adolescentes que tienen sus trabajitos, que empiezan desde chiquitos a ver lo que es responsabilidad, horarios, breaks, cheques, ahorrar. Todo eso es muy bueno para un adolescente.
0: No me lo esperaba de ella, ¿eh? Me ha sorprendido.
2: Y en este país es muy así, se comienza muy temprano. En los nuestros como que empiezan a trabajar mucho más como mayorcito, pero aquí yo creo que en Estados Unidos
1: a los 14
2: ya tú estás trabajando.
1: Vete a trabajar.
2: O sea que genere
1: su... ¿Tu primer trabajo, Santi, a qué edad fue?
0: Mi primer trabajo fue a los...
1: 18, ¿no?
0: 17.
2: ¿Y dónde fue eso?
0: En la ciudad de Nueva York.
2: ¿Haciendo?
0: Ballet parking.
2: Ay, qué lindo. O sea que tú...
0: Ah, no, miento. Primero pinté el ballet donde trabajaba.
1: El garaje.
2: No te imagino ni un chin con una brocha en mano.
1: Qué mal habrá quedado eso.
0: Pero como era un garaje, no le importaba al dueño cómo quedara. Entonces lo pinté como pude. Y después le gustó tanto mi trabajo que me contrató de ballet parking.
2: ¡Ay, qué lindo!
0: Eso fue una belleza. Rayé los primeros 5 carros.
1: ¡Ay, no, Dios mío, qué desastre!
0: Estábamos aprendiendo y ya después... Yo más que creo que le haya gustado mi trabajo, creo que me tenía lástima y...
1: Claro, te vio parado en las ganas de vivir.
2: Un niño así solito en Nueva York.
0: Y solito, chupado, flaco. Ay, venía de un pueblito que se llamaba Cartago, entonces...
2: He said, what is that, bro? Where is that?
0: Sí, what's Cartago?
2: Cartago.
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1: Bueno, la UEFA está buscando pruebas en Miami sobre posible caso penal contra presidente de la FIFA.
2: ¡Ay!
1: ¿Por qué en Miami?
2: ¿Por qué en Miami?
1: La UEFA acudió a un tribunal federal en Miami para obtener documentos y testimonios relacionados con el fallido acuerdo de 4.200 millones que buscaba vender cerca del 20% del negocio de la FIFA.
2: Se perdieron en Miami.
1: La organización analiza presentar una denuncia penal en Suiza contra Gian Infantino y posiblemente otros funcionarios por presunta administración desleal. La UEFA está buscando estos registros sobre la valoración del negocio, los acuerdos económicos. ¿Qué pasa? Al parecer, esto se hizo en Miami porque pues ahí la FIFA tiene sede, en Coral Gables. Entonces, pues están buscando y están preguntando, ¿qué pasó con este negocio?
2: Exacto, wow, la verdad es que Miami siempre, lamentablemente, muy, muy de peli, ¿no? Muy de película, siempre es una ciudad bastante
1: peculiar para este tipo de
2: cosas, exactamente, la verdad, una ciudad muy linda, pero siempre hay fraude envuelto, siempre hay algo pasando, como si fuera la movie Miami Vice.
1: Entonces, la UEFA está buscando estas pruebas, la UEFA va a ver. La pelea contra Gianni Infantino no se ha acabado. El fútbol sigue con su mancha por ahí. Ayer hablaba con alguien de aquí de TUDN que nos explicaba y nos decía, miren, por ahora el torneo que no se ha tocado, o al parecer no se ha tocado,
2: por ahora,
1: es la Champions.
2: Sí.
1: Que para los amantes del fútbol sabemos que es el torneo, si no el más lindo de todos.
2: ¿Y por qué la Champions? No, porque son europeos igual que los de la FIFA.
1: Lo maneja mucho la UEFA.
2: Ok.
1: Entonces, claro, pertenece a la FIFA, pero la UEFA, que es la parte europea, lo maneja mucho más.
2: Ah, bueno, son más organizados, son más
1: al parecer,
2: futboleros, digamos, no sé.
1: O a lo mejor lo esconden mejor.
2: Lo hacen mejor, claro, porque no meto las manos en el fuego por
1: yo
2: nadie.
1: Yo tampoco, no meto, ni acuso, ni tampoco voy a ser de abogado.
2: Sí.
1: Señoras y señores, buenos días. 2 de septiembre nos levantamos con mucho flow.
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0: Señoras y señores, buenos días. Bueno, hay algo muy interesante que pasa con algunos artistas, y es que cuando comienzan su carrera les dicen, di que eres soltero, no te pongas el anillo de casado. Si quieres de verdad fanáticas,
1: ¿quién se lo dice, Sandy?
0: Su management, su equipo de trabajo. Lo más cercano que tenemos a un artista es el señor Juan de Montreal.
1: La chava también, ojo.
0: No, pero a ella nunca le ha pedido que digan que es soltera. Y entonces,
2: bueno, yo no uso anillo de casado a propósito.
1: Ahí está.
0: Pero nunca tus jefes te han dicho, di que eres soltera, ¿no? No, o sea,
2: no, jamás.
1: Nunca.
2: No, jamás.
0: Entonces, Juan, tú nos contabas que tú tuviste una época, una banda de rock, y tus managers te lo pidieron.
3: Claro, como marketing.
0: Como marketing,
3: como marketing, era importante sacarse el anillo para todo el equipo.
0: ¿Pero cómo te lo dijeron?
3: Más o menos, me citan y me dicen, mira, sé que estás casado, que tenés tu esposa, que es una vida familiar hermosa, pero tienes que sacarte el anillo para que podamos tener más fans club, tener más groupies, tener más personas que te vayan a ver, más chicas sobre todo. Y efectivamente pasó eso, cuando me quité el anillo, había más fans.
0: Crecieron las groupies. Y te hago una pregunta, ¿cómo lo tomó tu esposa?
3: Como ella era parte del equipo, ella aceptó.
1: Yo no aceptaría jamás eso. Diría, qué ridícula es esa, ¿no?
3: Creía mucho en el sueño, creía mucho en el proyecto. Entonces dijo, no, pero te acompaño.
1: Claro,
3: estoy,
1: o sea,
3: ahí.
1: El fin era que la fan se enamorara de ti. Porque claro, un fan enamorado consume mucho más la música, de repente te sigue más. ¿Crees que si decías que eras casado tenías menos fans?
3: Claro, y sin el anillo y con cuatro chicos solteros, yo estaba de novio, me dijo.
0: O sea, que eran como unos Backstreet Boys del rock.
3: Algo así, vamos a decir. En 2007-2008 estaba muy de moda el rock.
0: Ya.
3: Y era el auge, ¿no? El auge de todo esto.
0: Pero, por ejemplo, la chama tiene la teoría de que el hombre con anillo levanta más.
2: Totalmente, y lo he visto con mi marido. Por ejemplo, yo no uso anillo, pero porque lo pierdo, no porque no quiera. Él usa anillo porque a él le gusta, y él ya como que el dedo se le hinchó tanto que el anillo no le sale.
0: Ah, retención.
2: Entonces,
0: de líquido,
2: no se lo quita nunca. Y las mujeres se le ponen a hablar desde que tienen el anillo.
0: Oh.
2: Él no ha cambiado.
0: Ojo.
2: Él sigue luciendo igual.
0: Estamos mostrando la época de rockero de Juan. En este momento le estamos mostrando en YouTube. Son como dos personas muy diferentes.
1: Totalmente.
0: Pero pueden entrar. Se maquillaba las cejas, las pestañas. Era un rockero, pero rockero bestial,
3: sí,
0: ¿no, Juan?
3: Y a lo que dice Vicky, que el casado arrastra
1: más
3: con las niñas, las más chiquitas. Porque en realidad era que ellos querían que las de 18, 19, 20, las más jóvenes, gusten de un tipo de 20 y pico de años.
0: Juan, pero era una fama de verdad impresionante, y lo que levantabas en las mujeres eran pasiones muy bajas. Lo seguimos hablando a continuación aquí en El Flow.
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0: Bendiciones, gracias. Bendiciones, gracias. Bendiciones, gracias. Buenas noches, gracias.
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0: Seguimos hablando a esta hora acerca de Juan de Montreal, que tuvo una época de rockero, levantaba impresionantemente, además que causaba gran sensación entre las mujeres solteras y casadas. Y le quiero preguntar a Nicole si eso del anillo es real o no.
1: A mí yo creo que no, que un hombre con anillo no genera nada, y menos si tiene un hijo. Ya cuando tú tienes un hijo, ya pierdes toda la gracia. Date cuenta, claro. Maluma. Maluma era el sex symbol de todas las chicas. We were all in love with Maluma. Y desde que tuvo a París su hija...
0: desde que tuvo hijo...
1: No.
0: ¿Te apagó Maluma?
1: Ya me apagó. Once he's a baby daddy, ya te apaga.
2: Eso es verdad, ¿eh? A mí me puede gustar un hombre que está... O sea, no me gusta ahora mismo, pero si soy fanática de, por ejemplo, a mí me encantaba Michael Bublé. Me fascinaba. Se puso de novio con Luciana Pilato, perfecto. Se casó, bueno, me sigue gustando. Pero en el momento que tuvo hijos, ya, lo dejé de seguir. Apaga.
0: ¿Qué será? Dije, que los ven con un respeto
2: sí,
0: diferente.
2: Papá, no sé.
1: Yo creo que puede ser.
3: No
1: que
3: da
1: como
3: ganas
1: que...
3: de morbocearlo.
2: Sí, te da culpa morbocear a un papá.
1: Exacto. Si claro. tiene pareja, puede ser como, bueno, uno nunca sabe, Dios, no lo quiera, no le estamos deseando el mal. Pero puede ser que se separen. Pero ya cuando tiene un hijo, ya no hay nada que hacer ahí.
0: ¿Tú sientes con Bad Bunny, ojalá algún día se separe?
1: Ah, mira, él no tiene pareja en estos momentos.
0: ¿Cómo no? ¿No está con Gabriela?
1: No. No, eso es un vaivén con su ex, más o menos. Él no está 100% con ella, pero cada vez que él vuelve, ya sea con ella, con Kendall, y está con alguien, a mí se me rompe como un pedazo el corazón.
0: Entonces, o sea, ¿a las mujeres sí les afecta?
1: Sí, les afecta.
0: Si el artista está...
4: Exacto.
0: Entonces, Juan, ¿por eso no te ponías el anillo?
4: Por eso mismo, y teníamos varias enamoradas.
0: Ah.
4: Pero la cuestión es que Walkie era como
0: ¿a
4: mi
0: cuánto
4: secretaria.
0: Llegó tu club?
4: Mi esposa era mi secretaria.
0: No, Juan.
4: Sí.
0: ¿Y ella tenía que ver cómo se te acercaban las mujeres a tocarte?
4: Yo me fui a la banda porque ya chicas me decían propuestas al oído y estaba Walkie al lado.
0: Ah, te fuiste de la banda por muchas fans.
4: Porque ya habían
0: como
4: propuestas
0: con las marcas
4: y ya
0: del mundial, claro.
4: Habían como si,
3: ¿y
4: citas.
3: ¿Y qué te proponían?
4: Y si te digo acá en vivo...
1: No.
0: A Juan, pero...
4: Si
0: ahora,
4: te agarro, me decía antes.
0: Pero tu
4: si
0: banda era muy famosa, Juan.
4: ¿Qué?
0: Era muy famosa tu banda.
4: Se estaba haciendo famosa.
2: Qué difícil debe ser esposa de un artista, de un músico, de un futbolista, de una atleta.
4: Es verdad.
2: No debe ser fácil ser esposa de una persona así que está tan, no sé, como tan expuesta y puede ser tan admirada por el sexo opuesto porque se les regalan. Realmente sí, uno tiene que tener una seguridad. Así que mis respetos a todas las esposas, novias de ese tipo de gente.
0: ¿Qué se
2: de
0: siente
2: verdad,
0: que
2: no sé cómo
0: la palabra que se te... A mí nunca se me han regalado. ¿Qué se te siente?
2: ¿Que no?
4: Sí, sí.
2: Juan,
4: ¿Se te han regalado?
0: Nunca,
4: sí.
0: Nunca.
4: Bajo, sí, claro.
0: La palabra regalado, no.
4: Bueno.
2: Nunca. Te recuerdo.
0: Sí.
4: Me han tocado y todo a mí.
2: Ay.
4: Me tocaba en nalga.
0: Juan, pero eras un sex symbol, una locura, ¿eh?
4: Es que la fotito la estaba flaquito. Yo si me pongo flaco ahora, me pongo potrazo.
1: Bueno, y te falta
4: si
1: el pelito
4: flaco,
1: también,
4: flaco.
1: No lo tiene.
4: Oye, no,
1: lo
4: sin pelo igual.
0: Oye, ¿qué, Nicole?
1: El pelito también es la diferencia de la foto.
4: Escúchame, hoy pelado es la moda.
1: Ah, es verdad.
4: Hoy es la moda el pelado. Pero tiene que estar flaco el pelado, con barbita.
1: Papiado.
4: Como...
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1: Muy bien, amigos, hablamos de noticias a esta hora, 3 de septiembre. Escuchen esto. Cada vez más personas están utilizando la inteligencia artificial para enfrentar sus deudas. No sé si esto será bueno, será malo.
2: Que se las cuentas y te resuelve los problemas. Pues o sea, te da una idea.
1: Están recurriendo cada vez más personas a herramientas como ChatGPT para entender sus finanzas y buscar opciones para manejar sus deudas. Le dicen, a lo mejor a ChatGPT le dicen, mira, ayúdame a entender qué está pasando, dame un presupuesto.
2: Oye, no está mal.
1: Reportó un aumento de 470% durante el mes pasado de personas que buscaron ayuda financiera. Expertos señalan que estas herramientas pueden ayudar a crear presupuestos y llegar mejor informados a una consulta, pero no sustituyen el asesoramiento financiero profesional, especialmente para decisiones importantes sobre deudas.
2: Claro, tú vas, le dices, mira, tengo tantas deudas de tarjeta, le debo esto a un familiar, gano esto, estos son mis gastos, ¿cómo las pago? Y te puede dar una idea, un plan. No claro. Te va a gustar, porque a veces te dice, no gastes nada extra, no salgas a comer, no pidas Uber.
1: Pero siento que puede ser muy drástico.
2: Puede ser muy drástico, claro, porque si tú le estás pidiendo, quiero pagarlas en un año, te va a dar un plan bien estricto, pero no me parece mal.
1: No he llegado a ese punto. Chama, ¿tú ya hablaste con ChatGPT de ese tema?
3: Tú sabes que sí, justo lo hice hace como 2 días. Yo tengo una deuda de 4,000 y pico de dólares y le dice, hazme un plan de pago de cuánto tengo que ahorrar y en qué tengo que acortar. Incluso estaba viendo una opción que tú puedes linkear como tu ChatGPT y hay inteligencias artificiales que tú le das acceso a tu cuenta de banco y te dicen, gastaste tanto en comida.
1: Pues hasta ahí no sería capaz de llegar.
2: Sí.
1: Hasta ahí, de darle mi cuenta.
2: Tu acceso total.
1: Nicole ya llegó a ese punto, le ha dado cuenta de banco a ChatGPT.
4: No, let me tell you why. Ahora mismo no es necesario porque yo vivo en casa de mi mamá, mi papá, y no tengo tantos gastos para planificar. Pero ahora que me mude, siento que me voy a sentir un poquito overwhelmed y tengo que la renta, que la luz, que el agua, whatever. Y sí lo voy a hacer, que me organice.
1: ¿Quién va a manejar finanzas en casa?
4: Mi pareja.
1: Ah, tu pareja.
4: Los números me estresan. Yo puedo ser muy buena para otras cosas, pero los números no soy muy buena.
2: Yo, es igual que yo. No puedo
4: y uno
2: ver
4: tiene que
1: es
4: saber.
1: Impresionante lo que se parecen ustedes dos, ¿eh?
2: Me da ansiedad entrar al banco. Bueno, ahora estoy con mi cuenta, pero me cuesta un poquito, la verdad, bastante. Me da ansiedad a ver qué baja. ¿Por qué baja?
4: Lo lindo es reconocer sus debilidades.
2: Muy
4: y
2: bien.
4: Su fortaleza también.
1: Entonces, tu debilidad es no manejar cuentas.
4: Finanzas. Mi debilidad son las finanzas.
1: Chama, sí ya confío en ChatGPT 100%, ¿no?
3: Yo sí. Yo no soy buena para los números, pero yo no tengo quien me los maneje, porque acuérdense que yo tengo cuentas separadas.
4: Ay.
3: Entonces, yo a ciegas, mi amor. Tengo como 7 apps que me están hasta invirtiendo mi plata.
1: Bueno, Chama, pero
2: tremendo,
1: estás
2: muy
1: invirtiendo.
2: Moderna,
1: ¿y por qué no pagan más bien la deuda en vez de...?
3: Bueno, por eso, pero tengo... Acuérdate que yo tengo varias cuentas.
1: Ah, ok.
3: Una cuenta, lo que invierto son 100
2: muy rica últimamente.
1: Mucho dinero.
2: Desde Marbella nos
1: Marbella
2: cuenta.
1: Ha prosperado.
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0: Muy bien, amigos, a esta hora de la mañana, oigan, una invitada muy especial, nuestra querida Madeline González, que siempre, ella es una experta viajera, estaba en Despierta América hace un ratito, y ahora nos va a hablar, porque siempre nos trae buenos trucos para poder viajar, cómo conseguir los deals de último minuto. Madeline, muy buenos días, qué gusto saludarte, gracias por volver al flow, ¿eh?
1: Muy buenos días, bendiciones para todos, gracias por tenerme aquí. Sí, vengo corriendo de Despierta, así que vamos a hablar qué se puede hacer considerando que estamos a 5 días del feriado.
2: Claro.
1: Para despedir el verano en Estados Unidos, el cual es el próximo lunes, Día del Trabajo, 7 de septiembre.
0: Es que ya se acerca Labor Day, y definitivamente
2: sí.
0: Hay muchos deals que salen de última hora y la gente no sabe que esos deals están, porque imagínate, hoy estamos a miércoles. Labor Day ya arranca desde el viernes todo el fin de semana. ¿Todavía se puede encontrar algo?
1: Mira, nada es imposible. Tenemos que ser muy flexibles y recomendar que si podemos salir el sábado y regresar el martes es mucho más conveniente.
2: Qué rico.
1: El viernes es el día donde más tráfico aéreo va a haber en Estados Unidos.
2: Wow.
1: Y recordemos que es un feriado doméstico estadounidense.
0: Claro.
1: Podemos considerar alternativas internacionales porque en otros países no hay feriado.
0: Y es un día normal.
1: Es un día normal, claro. Y puede ser que se contribuya al momento de conseguir mejores precios.
0: A lo mejor, esa es una muy buena idea.
2: Es muy bueno eso.
0: A lo mejor tú
2: sí.
0: Dices...
2: No el viernes, pero me voy el sábado.
0: En Estados Unidos la gente está como loca viajando. Pero me voy para Cartagena.
1: Correcto.
0: Que queda aquí a 3 horitas y a lo mejor me encuentro con un buen deal porque allá en Cartagena es un día normal.
1: Correcto. Y especialmente que ya los niños regresaron a las clases. Vamos a iniciar, como dijo Laurita, el shoulder season, que es la etapa intermedia, la cual es cuando se acaba la temporada alta del verano y ahora vamos a esperar por el Día de Acción de Gracias y la festividad de Navidad.
2: Ahí sí se sube todo, ¿no?
1: Entonces tenemos el shoulder season, que es septiembre y octubre, y son los mejores meses para viajar.
0: Mira.
1: Porque las aerolíneas tienen que llenar los vuelos, como quieran, hay que viajar, los cruceros también tienen que completar esas cabinas, y como los niños ya regresan a la casa, ya las ventas reducen un poco y los precios se ponen más atractivos.
0: Entonces, si a lo mejor nuestros amigos tienen unas vacaciones por ahí que tienen en el trabajo,
2: que aprovechen
0: y que quieren pedirlas y no sabían cuándo, ¿conviene no esperar tanto hasta diciembre, sino usarlas ahorita en septiembre u octubre?
1: Mira, eso es una muy buena pregunta, Santi. Muchas personas me dicen, ¿cómo consigo precios baratos en diciembre? Y lamentablemente las aerolíneas ya tienen esa data. Es temporada alta. Antes del 15 de diciembre, lo más económico que vas a conseguir.
0: Antes del 15 de diciembre.
1: Sí, pero ya hasta con un año de anticipación, ellos saben que es un feriado y que la gente paga por viajar y encontrarse con sus familiares. Si no tienes mucho dinerito y quieres todavía viajar, septiembre y octubre, y a principio de noviembre todavía es una muy buena fecha.
0: ¿Sabes que se acerca la boda de nuestra querida Nicole?
1: Lo sé, dominicana.
3: A la vuelta de la esquina.
0: ¿Qué fecha es, Nicole?
3: El 7 de noviembre.
0: El 7 de noviembre.
2: Yo
0: no he comprado tickets todavía. ¿Qué fecha me recomiendas para comprarlos y que me salgan económicos?
1: Bueno, te voy a ser muy sincera. De Miami a Santo Domingo hay muy pocas opciones. Internacionalmente, más que nada, está JetBlue o American Airlines.
0: Ok.
1: Pero noviembre no creo que está muy caro.
3: No,
1: ¿verdad?
3: Ahora mismo tienen muy buen precio. Pero ¿sabes qué me pasó ahora que quería viajar para el feriado de Labor Day para allá, para República Dominicana? Lo iba a hacer para el fin de semana después. Y de la nada, un día estaban a $300 los pasajes y el otro subieron a $700.
2: ¿Por qué pasa eso?
3: ¿Por qué pasa eso de un día para otro? Y también, ¿será que es mejor esperar al día antes de irme para que como que ya el vuelo lo tienen que llenar y bajan las tarifas? O
1: mira,
3: eso va a seguir
1: subiendo? Esa es la pregunta del millón.
0: Claro.
1: Sí. Y siempre nos pasa que estamos monitoreando, lo compro, no lo compro. Les doy un tip. Si compran un ticket que es intercambiable, no el Basic Economy, sino el Main Cabin, pueden comprarlo. Si la tarifa baja, la aerolínea tiene que darte un crédito.
0: ¡Oh, de verdad!
1: Sí, señor.
0: Pero no puede ser el más económico.
1: No, porque el Basic Economy es non-exchangeable, non-refundable. Después de 24 horas, es user or loser, no puedes hacer cambio.
0: O sea, si yo me compro ahorita el pasaje...
1: compras el pasaje y te cuesta $800. Main Cabin. Y sigues monitoreando la tarifa y baja a 700. Puedes llamar a la aerolínea, te van a dar un reembolso, pero te dan un crédito por $100 por
0: día.
2: No,
0: ese truco no lo sabía, está espectacular.
1: Y de esa forma no pierdes plata y puedes tener confiadamente que puedes comprar el ticket.
3: ¿Y estos son todas las aerolíneas que hacen esto?
1: Las internacionales, no sé las más pequeñitas. Pero
3: sí, pero tipo JetBlue, igual que American, las
1: no
3: hacen
1: sé JetBlue, yo sé que United, Delta y American.
3: Perfecto.
1: Siempre...
0: Oye, bueno saberlo, Madeline, porque esas son cosas que, pues la verdad, no nos imaginábamos y no teníamos ni idea. Lo seguimos hablando a continuación aquí en El Flow, así que pendientes.
4: Son más

0: Gracias, Castillo.
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0: Vale.
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0: Seguimos hablando a esta hora con nuestra especialista en viajes, nuestra querida Madeline. Síganla en las redes sociales, que sí, tiene una señor. Cantidad de trucos. Hasta el jefe Polo vino a averiguar de los trucos ahí.
1: No. Tengo para decirles que las bodas en Dominicana, no es porque soy dominicana, se goza demasiado. La gente...
2: Óyeme,
1: vayan preparados, duerman bien, coman bien, porque la cosa se extiende hasta las 15 de la mañana.
3: Pique se extiende.
0: ¿Qué planes puedo hacer? Con la ahorita no conocemos Dominicana.
1: Okay.
0: ¿Qué planes podemos hacer? Porque la boda termina, los novios están complicados, todo el mundo ya se desconecta. ¿Qué podemos hacer nosotros como pareja cuando lleguemos a
1: ¿qué les gusta? Nosotros tenemos playa, tenemos montaña. Tenemos historia. Wow. Mira, montaña tenemos las Jarabacoa y Constanza.
0: ¿Y queda cerca ahí al área?
1: Bueno, de la capital, yo diría, corríjanme mi gente por aquí, como algunas dos horas y media.
0: Ok, podemos rentar un auto.
1: Sí, se puede rentar un auto.
3: Mira, sí.
1: Y pueden ir, es bellísimo, pueden buscar Jarabacoa, Constanza, hay mucho que ver allá, hay hoteles muy lindos, mucho Econo Lodge.
3: Ay,
1: y pueden disfrutar de un clima un poquito más templado, no tan caliente y tan húmedo como el resto de la isla.
0: Se armó.
3: Mira,
0: se armó,
3: Juan, que se va este fin de semana, podría
2: yo
3: hacer
2: voy
3: eso.
2: El fin de semana, vuelvo el lunes. Pero tengo otra pregunta con la doctora.
0: La especialista en viajes.
1: También
0: licenciada.
2: Cruceros.
1: Correcto.
2: ¿Cuál es la mejor fecha para elegir un crucero cómodo? Vamos a decir, porque las veces que hemos ido está muy... Bueno, yo sé que siempre están llenos, ¿no? Pero una buena fecha como para poder tomar un crucero.
1: Y te doy un dato, anoten a toda mi gente. Este website es espectacular.
3: Oh, se llama anotarlo.
1: Cruise Vacations to Go.
2: Vacationstogo.com
1: maneja una práctica que tienen cruceros dentro de 90 días, los cuales tienen muy buen precio.
0: Okay.
1: Y es, el website es bastante friendly porque lo puedes sortear si quieres 3 a 5 días o 7 a 9, o si quieres ir para Bahamas o quieres ir a México.
2: Ah, mira qué bueno.
1: Generalmente los cruceros septiembre y octubre es la mejor época.
0: Vacationstogo.com.
2: Mi amor, que nos vamos.
1: Porque los niños están en la escuela y ellos la misma teoría aplica con ellos. El único tema es que si tienen niño, tienes que pedir permiso y sacarla de la escuela.
0: Claro. Te quiero preguntar, Madeline, bueno, la pueden seguir en su cuenta de Instagram, Madeline777, en Instagram ahora mismo, Madeline con M al final.
1: Sí, señor.
0: Madeline
1: con I latina y M.
0: I latina y M 777, síganla en las redes sociales en Instagram, ahí está
1: el website.
0: Con
1: muy
0: mucha
1: bueno.
0: información.
2: Uy, qué bueno.
0: Te quiero preguntar, Madeline, para con la ahorita estamos que nos escapamos a Disney hace rato, a los parques.
3: Ay, está difícil.
0: Pero nos da miedo porque siempre están muy llenos. ¿Esta es una buena época o no hay época vacía?
1: Mira, te voy a ser muy honesta. Con lo que yo me gasto en Disney, me voy para Europa.
0: ¡Ay, ay!
3: Está muy costoso, ¿verdad?
0: Sí, me encantó ese consejo.
1: Amo a los amantes de Disney, pero honestamente es bien costoso. Y cuando llegas allá, te tienes que pagar por el Fast Pass.
3: Por todo.
1: Porque todo es...
3: Te cobran todo.
1: O sea, te cobran todo.
3: Mira, Santi, vamos
1: no
3: a
1: conozco
3: Europa
1: mucho
3: mejor.
1: De Disney porque ya mis niñas están grandes, voy a ser 100% honesta.
0: Claro.
1: Y hace tiempo descubrí que lo que me gastaba en Disney me lo podía gastar en Punta Cana, me lo podía gastar en Bahamas.
3: Es verdad, por dos personas a Disney es hermoso, es una linda experiencia, tienes niños, pero dos personas adultas en Disney son $1,000.
0: Bueno, Juan, ¿qué va a los hoteles caros, a los del Magic, que la jirafa te come la mano y todo?
2: Aprendimos de Madrid en las redes y agarramos promociones. Siempre hay paquetes, ¿no?
1: Si tienes niñas, tienes que ir porque tienen que vivir la experiencia.
0: Claro.
2: Gracias,
1: mi amiguita aquí, no sé si terminó yendo para...
4: Esa era la pregunta que te iba a hacer. Todavía no tengo lugar para ir de luna de miel.
0: Todavía
4: y
0: no,
4: quiero Nicole. Un buen lugar porque quería Grecia, pero ya para ese entonces, yo quería un crucero así por las islas, no sé qué cosa, y ya para esa fecha no lo hacen.
2: No lo hay, claro.
4: Entonces, ¿qué dices tú que es un buen viaje para esa fecha en noviembre?
1: Tanta información en Grecia de que está tan saturado.
0: ¿Ah, sí?
1: Sí, honestamente, el turismo ha... Como quien dice, todo el mundo quiere que venga turismo, pero ¿qué te digo? Grecia es muy lindo, no es tan económico, pero el archipiélago griego tiene muchas islas que no son tan solo Santorini y Mykonos, que son las más populares.
0: Claro, donde la gente se toma la foto de la mayoría.
1: Correcto. El mar es muy lindo. Yo acabo de venir de un crucero y Croacia me encanta.
0: ¡Ah, caramba!
1: Y es súper económico. Estuve en Montenegro y me quedé sorprendida de lo bello que es. Ese es el mar Adriático. Yo he estado en Dubrovnik, en este último viaje estuve
0: Madeline,
1: en
0: Zadar. Madeline, se conoce todo el mundo.
3: Oye,
0: ya,
3: la
0: ¿no?
3: gente
1: me
3: puede...
1: Ya voy por 93 países.
0: ¡93 países!
4: Eso iba a decir, quiero que sepan. Casi 100 países.
1: Quiero ver si llego a 100 con el favor de Dios. En octubre me voy para Uzbekistán.
0: Muy bien, señoras y señores, sigan a nuestra querida Madeline en Instagram, Madeline con I latina y con M, Madeline777.
1: Y me pueden escribir sin pena, ahí yo con mucho gusto les respondo cualquier duda, y todas las semanas también estoy en Despierta América con el segmento de viajes.
0: Madeline,
1: pero no vendo nada, no soy no agencia de nada. Viajes, solamente soy experta en viaje, y cualquier duda me pueden escribir.
0: Gracias por estos minutos con nosotros, ¿eh? Madeline, síganla ahora mismo en Instagram.
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1: Muy bien, millones de estadounidenses viajarán por el Día del Trabajo, más de 17 millones de personas. 17 millones de personas podrían pasar por los controles de seguridad de los aeropuertos durante el feriado del Día del Trabajo.
2: ¿A dónde va la gente?
1: Entre hoy y el 9 de septiembre, mientras las carreteras también enfrentarán alta congestión. Los peores horarios para manejar serán hoy de 2 a 7 y viernes de 12 a 8.
2: ¿Hoy de 2 a 7?
1: Hoy, porque la gente se está yendo
2: desde
1: hoy.
2: Ah, como que arranca de hoy,
1: claro. Piden el viernes libre, sí, y aprovechan y arrancan.
2: Mira, buena idea.
1: El tráfico en los peores lugares va a ser Seattle, Orlando, Boston, Denver, New York y Los Ángeles. También van a ser algunos de los destinos más utilizados. La ciudad de New York espera muchos.
2: El perfect getaway, ¿verdad? New York, Las Vegas, la gente le encanta también ir un fin de semana a Los Ángeles. Y está bueno que la gente salga. Mira, me gusta que hackeen el sistema. Además, es el día del trabajo. En el día del trabajo no se trabaja. Si es el día del trabajo, tienes que hacer lo que todo lo opuesto, que es descansar, dormir, comer, no sé.
1: Nicola,
2: no
1: pensar Nicola, en el ¿a dónde se dirige? ¿Va a ser algo, Nicole?
3: Yo no me quedo en mi casa tranquila.
1: Ah, o sea, va.
3: O sea, plancito de amigos y jangueo y restaurante por aquí.
1: No,
3: pero
1: piensa agarrar carretera,
3: ¿no? No. La congestión a mí me estresa.
1: Ah, sí.
3: Y como está todo congestionado, yo me quedo mejor tranquila.
1: Bueno, es que la verdad es que ese número me llamó la atención.
2: Es un lujo igual estar en
1: 17 millones de personas van a viajar, mi gente.
3: No. Después se te retrasa el vuelo. No, quédate en tu casa.
1: Si ustedes están en esos 17 millones de personas, de verdad, bueno, que la pasen rico y que puedan disfrutar.
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1: Oigan, señoras y señores, si ustedes se están preparando para una entrevista de trabajo, si a lo mejor ustedes están por ahí buscando trabajo, ojo, estos son consejos que nos ha dado la Chama, que ustedes saben que la Chama a veces puede ser un poquitito triquiñosa. Ajá. Ella nos consiguió este audio. Atención.
2: Cuando te pregunten por tu salario, inflale un poco más. Recuerda, siempre debes estar en disposición a ganar un 30% adicional.
1: O sea, okay. Si te preguntan cuánto quieres ganar, si tú llevabas en la mente que querías ganar 50, di 60, para que después, ¿me entiendes?
3: Ah, le subes. No, o sea,
1: sí, claro.
3: Claro, tú le dices, mira, mi aspiración a mi sueldo es un poquito más de lo que aquí van a pagarme.
1: Súbelo
3: un poquito. Pero tampoco te subas tanto tú, porque creo que eso se...
1: Uno como puede que asustar.
3: Sí, tampoco.
2: Nunca digas la razón verdadera por la cual tú estás buscando trabajo. 3. Si te preguntan por tu jefe o tu ex jefe, siempre habla del lado positivo. No es la oportunidad para desahogarte sobre si tu jefe era tóxico o no.
1: Ah, claro. No empieces a hablar mal de tu jefe anterior porque vas a quedar como una persona conflictiva.
3: Imagínate
1: claro.
3: Que le digas, no, en el trabajo anterior me despidieron porque me llevaba mal con mi jefe.
1: Sí, no.
3: No te cierras las puertas.
1: Van a decir, no te contrato ni loco.
2: Y 4, definitivamente debes mentir cuando te hagan la pregunta, ¿dónde te ves en 5 años? Lo más probable es que tengas otro tipo de planes. Viajar o ni siquiera verte en ese mismo lugar.
1: Es verdad. Esa pregunta se la hacen mucho a uno en los trabajos. Juan, ¿dónde te ves en 5 años?
4: En 5 años me veo una finca.
3: Ay.
4: Sí, una finquita.
1: Ah, tranquila. Te contagié de mi sueño.
4: Me encanta.
5: Ah, sí, de verdad.
1: ¿Desde cuándo, Juan?
4: No, me gusta el tema de descansar un poquito de la ciudad.
1: Pero Juan, eso nunca había... Desde, sí, ¿hace cuánto
4: lo
1: te empezó?
4: Lo venimos hablando hace unas semanitas.
1: Ah, semanitas, ok.
4: Sí, fíjate que lo hablamos con...
3: ¿Hace cuántos años no tienes una entrevista de trabajo, Juan? ¿Hace cuánto no tienes una entrevista de trabajo?
4: Bueno, yo tengo entrevista de trabajo con el tema de las marcas. Uh-huh. Por ejemplo, con algunas marcas he tenido entrevistas y pasa lo mismo, nos cotizamos más alto para que se regatee.
1: Cuando tú dices nos... ¿De quién hablas?
4: Con el equipo. El equipo tiramos un número alto como para después ellos puedan ir al medio, vamos a decir.
1: Ah, ellos negocian por ti.
4: Sí, sí, pero entonces siempre me tiran más alto para que si yo me regalo enseguida, van a decir sí.
3: Ah, está desesperado. Perdimos. Claro.
1: Comienza una negociación fuerte.
4: Claro, va.
1: Cuando llegan las marcas.
3: Sí. Hay que venderse, mi gente, esa es la verdad. Uno tiene que venderse, no mucho, pero hay que venderse un poco y valorarse. Tampoco decir sí a la primera. ¿Verdad?
4: Exacto.
1: Bueno, señoras y señores, ya saben, para su próxima entrevista de trabajo. Buenos días.
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0: Bueno, señoras y señores, se me arregló la vida.
1: ¿Qué pasó?
0: Voy a tener el cuerpo del señor Ladilla, del prometido de Nicole.
2: Eso es mucho decir, cuidado.
0: Sin ir al gym.
1: ¿Cómo lo vas a hacer?
0: Ahora sí, escuchen esta maravilla.
3: Sin tener que sudar a mares, basta simplemente con hacer esto para lograr efectos similares al de haber ido al gimnasio.
0: Una píldora que refleja ir al gym.
3: Se trata del primer fármaco sin efectos secundarios graves que pretende convertirse en un tratamiento para la obesidad y el sobrepeso. La píldora se inspira en una molécula llamada LACFE que nuestro cuerpo genera cuando hacemos deporte.
0: Cuerpo de gym con una píldora.
1: Óyeme, pero eso no puede ser para la salud. La verdad lo quiero. Sudar te da una sensación muy linda. Te tengo que decir, a mí cuando uno suda y hace un esfuerzo, hay algo que pasa en el cuerpo mágico y no se siente como bien, ¿verdad? Pero qué rico sería tener un pequeño empujoncito. Que sudes, sí, vayas al gimnasio, pero que te ayude a llegar más rápido a la meta.
0: Yo he sido muy temeroso para meterme en Ozempic y en péptidos.
1: Sí.
0: Lo admito, es por temor, por las contraindicaciones. Pero si es una pastillita que no me va a causar nada, bienvenida sea. Pingui, ahí se entra.
2: Es que esas son las cosas que van sacando y uno no sabe los efectos hasta 10 años después que te dicen, ay, mira, ¿verdad? Sí, no llegaste tan lejos.
0: Lo dices tú porque eres una gym lover.
2: Mira, puede ser, pero es que yo creo que, hermano, vamos la forma natural, ¿verdad? Vamos
0: hermana,
2: a hacer dieta, vamos al gimnasio.
0: Hermana, yo ayer iba a hacer gimnasio.
2: ¿Y qué pasó?
0: Me agarró.
1: Es que cuando llueve es difícil.
0: Me agarró pereza.
1: Cuando hay un clima gris o algo, es que es difícil.
0: Si yo no tengo ahí alguien atrás diciéndome, vamos, sí. Me cuesta muchísimo.
1: Le cuesta.
2: No, hay que trabajar para ese cuerpo. Para esa cuerpa.
0: Hay que trabajar para ese cuerpo. Es como esa que diciendo cuerpa. Que lo que hay ahora
1: no va a sentir.
2: No, pero vas muy bien. ¿Por qué? Porque tú le has metido corazón y tienes un gym en tu casa. Así que tú
0: estoy
2: vas
0: tratando.
2: Al gym.
0: Sí, estoy tratando,
2: pero
0: la verdad.
2: Píldora.
1: Tú ir al gym son dos pasos, Santi.
0: Claro,
1: literal.
0: Suena como si tuviera una mansión, ¿no? Simplemente
1: tiene una esquina.
0: Saqué las cajas del garaje que estaban acumulando polvo y puse una maquinita ahí.
2: Tiene el gym en el West Wing.
0: Porque parece como si tuviera una mansión sota.
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0: Señoras y señores, atención, muy buenos días, gracias por levantarse con nosotros. Si ustedes pensaron que ya conocían todas las personalidades que existían, han nacido los otrovertidos.
1: Ay, ¿quiénes son esos?
2: ¿Otrovertidos?
0: Otrovertidos. Y creo que este término aplica a la chama. Personas que no se sienten parte de un grupo, pero se sienten parte de todos.
1: Ay, sí,
2: ay, sí soy.
1: Ella cree que es de todos lados.
0: Por ejemplo, ella un día dice soy millennial, al otro día dice soy centennial.
1: Sí, sí, es verdad.
0: Otro día dice me siento rica, al otro día no me, me siento rica.
2: Yo me identifico con todo y con nada.
1: Uy.
0: Los introvertidos suelen valorar conexiones profundas, pero al mismo tiempo no les gusta sentirse parte de ningún grupo.
1: Gente que fluye, ¿verdad?
0: Se sienten auténticos, pero al mismo tiempo se sienten que no lo son.
1: Qué bonito.
0: O sea, son como personas que...
2: confundidas.
0: No saben para dónde van y de dónde vienen.
1: Me parece que no es una mala personalidad poder adaptarte a las generaciones. Hay gente que puede estar con gente grande y también funciona bien con gente joven.
2: Yo. Yo tengo amigas de 40 y pico y tengo amigas de 20 y pico.
0: Pero te estás volviendo más tía hacia los 40 y pico.
1: Sí, está titi hoy.
2: No, estoy titi nada.
0: Por ejemplo, siento que tienes más... bueno, depende, porque hoy últimamente con su amiga Nicole están muy...
2: Sí, súper joven.
0: De yo mano cogida.
2: Yo soy como una espada de doble filo.
1: Oh.
2: Como una serpiente de dos cabezas.
1: Oh, wow.
0: Claro.
2: Así
1: tremendo.
2: Como puyo para un lado, puyo para el otro.
0: ¿Qué sería puyo para nuestros amigos que
2: como
0: no saben?
2: Muerdo.
0: Muerde, claro. Bueno, es que aquí en el Flow ustedes ya nos conocen nuestras personalidades. Yo soy una persona muy tranquila.
1: Muy tranquilito.
0: Laurita
1: sí. Yo también soy tranquilita.
0: La finura del estudio.
1: Nah.
0: La chama es la chama. Nicole se está convirtiendo en una pequeña caja de sorpresas.
1: Sí, depende.
0: Hoy, ¿cómo amaneció tu personalidad, Nikki? How are you? Have a
1: todavía
0: nice day.
1: Todavía no se le desarrolló el frontal lobe.
3: Muy tranquila. Oh. Pero uno nunca sabe. Mañana puedo venir alborotada, así que...
0: La ruleta de Nicole, ¿no?
3: Sí. Porque para mí, ser una ruleta es una bendición.
1: Con una mujer nunca sabes lo que te va a tocar.
3: Exactamente.
0: ¿Y con tres?
1: Tienes nueve personalidades para elegir.
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1: Muy bien, amigos, hablamos de noticias a esta hora, 3 de septiembre. Escuchen esto. Cada vez más personas están utilizando la inteligencia artificial para enfrentar sus deudas. No sé si esto será bueno, será malo.
2: Que se las cuentas y te resuelve los problemas. Pues o sea, cada, te da una idea.
1: Están recurriendo cada vez más personas a herramientas como ChatGPT para entender sus finanzas y buscar opciones para manejar sus deudas. Le dicen, a lo mejor a ChatGPT le dicen, mira, ayúdame a entender qué está pasando, dame un presupuesto.
2: Oye, no está mal.
1: Reportó un aumento de 470% durante el mes pasado de personas que buscaron ayuda financiera. Expertos señalan que estas herramientas pueden ayudar a crear presupuestos y llegar mejor informados a una consulta, pero no sustituyen el asesoramiento financiero profesional, especialmente para decisiones importantes sobre deudas.
2: Claro, tú vas, le dices, mira, tengo tantas deudas de tarjeta, le debo esto a un familiar, gano esto, estos son mis gastos, ¿cómo las pago? Y te puede dar una idea, un plan. No claro. Te va a gustar, porque a veces te dice... No gastes nada extra, no salgas a comer, no pidas Uber.
1: Pero siento que puede ser muy drástico.
2: Puede ser muy drástico, claro, porque si tú le estás pidiendo, quiero pagarlas en un año, te va a dar un plan bien estricto, pero no me parece mal.
1: No he llegado a ese punto. Chama, ¿tú ya hablaste con ChatGPT de ese tema?
3: Tú sabes que sí, justo lo hice hace como 2 días. Yo tengo una deuda de 4,000 y pico de dólares y le dice, hazme un plan de pago de cuánto tengo que ahorrar y en qué tengo que acortar. Incluso estaba viendo una opción que tú puedes linkear como tu ChatGPT y hay inteligencias artificiales que tú le das acceso a tu cuenta de banco y te dicen, gastaste tanto en comida.
1: ¿Ves? Hasta ahí no sería capaz de llegar.
2: Sí.
1: Hasta ahí, de darle mi cuenta.
2: Tu acceso
1: de,
2: total.
1: De, ¿Nicole ya llegó a ese punto? ¿Le ha dado cuenta de banco a ChatGPT?
4: No, let me tell you why. Ahora mismo no es necesario, porque yo vivo en casa de mi mamá, mi papá, y no tengo tantos gastos para planificar. Pero ahora que me mude, siento que me voy a sentir un poquito overwhelmed y tengo que la renta, que la luz, que el agua, whatever. Y sí lo voy a hacer, que me organice.
1: ¿Quién va a manejar finanzas en casa?
4: Mi pareja.
1: Ah, tu pareja.
4: Los números me estresan. Yo puedo ser muy buena para otras cosas, pero los números no soy muy buena.
2: Yo, es igual que yo. No puedo ver ni
1: una vez. Es impresionante lo que se parecen ustedes dos, ¿eh?
2: Me da ansiedad entrar al banco. Bueno, ahora estoy con mi cuenta, pero me cuesta un poquito, la verdad, bastante. Me da ansiedad a ver qué baja. ¿Por qué baja?
4: Lo lindo es reconocer sus debilidades.
2: Muy
4: y
2: bien.
4: Su fortaleza también.
1: Entonces, tu debilidad es no manejar cuentas.
4: Finanzas. Mi debilidad son las finanzas.
1: Chama, sí ya confío en ChatGPT 100%, ¿no?
3: Yo sí. Yo no soy buena para los números, pero yo no tengo quien me los maneje porque...

0: Parece que yo tengo cuentas separadas,
1: Ay.
0: entonces yo a ciegas, mi amor, tengo como siete apps que me están hasta invirtiendo mi plata.
2: Bueno, chama, pero
1: Tremendo,
2: estás
1: muy
2: invirtiendo. ¿Y
1: moderna,
2: por qué no pagas
1: Dios.
2: más bien la deuda en vez de...?
0: Bueno, por eso, pero tengo, acuérdate que yo tengo varias cuentas.
2: Ah, ok.
0: En una cuenta, lo que invierto
1: Ay,
0: son
1: está
0: 100
1: muy
0: al
1: rica
0: mes. Es
2: mucho
1: mucho desde
2: dinero.
1: Marbella nos cuenta.
2: Marbella ha prosperado.
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3: Tiempo de noticias, nos vamos con Elian Sidán a esta hora de la mañana para saber qué tenemos. Elian, muy buenos días.
4: Muy buenos días, amigos del Flow. Estas son algunas de las noticias más importantes. Al menos 3 personas perdieron la vida y entre ellos el atacante durante un tiroteo en un edificio de apartamentos en el centro de Minneapolis. 3 personas resultaron heridas y se encuentran hospitalizados en condición estable, según informan las autoridades locales. Después de 286 días en alta mar y de denuncias por crisis de salud mental y falta de suministros básicos, el portaaviones USS Abraham Lincoln, con más de 5.000 tripulantes a bordo, llegó a un puerto de Tailandia, terminando su prolongado despliegue en Medio Oriente. Los efectos de la cancelación del TPS pueden ser fatales. Las autoridades de Ohio investigan la muerte de un estudiante haitiano que perdió su protección legal y, según su familia, el joven sufría por tener un grillete electrónico. Creen que pudo haberse quitado la vida. Y la Asociación Nacional de Salvadoreños Americanos le está pidiendo a la administración Trump y al Congreso extender por 18 meses el TPS para El Salvador. Y es que apenas faltan unos días para que su protección migratoria termine, dejando sin estatus a más de 150 mil salvadoreños en Estados Unidos. Y el temor a los operativos migratorios está obligando a muchos padres latinos a dejar de llevar a sus hijos al médico. Y es que hay un aumento en la cancelación de citas pediátricas. Y bueno, por otra parte también hay que hablar de lo que ocurrió en México, y es que fue un asesinato múltiple en Atizapán. El tecladista y fundador del grupo Camilo VII, Jonathan Meléndez, su esposa embarazada y su hija de 3 años fueron las 3 víctimas que recibieron un tiro de gracia, pero también una trabajadora del hogar dispararon en su contra en la espalda y murió. El robo pudo haber sido el motivo de esta masacre. Y solamente tenía 6 meses un bebé que fue sometido a una cirugía experimental mientras estaba aún en el vientre de su madre. Con solamente 26 semanas de gestación, este pequeño padeció una condición que dejaba los intestinos fuera del abdomen. La operación fue todo un éxito. El golfista Tiger Woods llegó a un acuerdo con la fiscalía, y esto luego de su arresto tras un accidente de auto en Florida. Woods se declaró culpable de cargos menores de conducción temeraria y le retiraron los cargos por DUI. Además, le suspendieron la licencia de conducir por 5 años y fue multado con $1,500. Hasta aquí la información. Soy Elian Sidán. Regreso con ustedes a cabina con mucho más del Flow.
3: Gracias, Elian, por esa información. Gracias por siempre mantenernos muy bien informados. Continuamos con más del Flow.
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1: Qué bueno que sigas escuchando la Mega Cleveland 93.1 HD2. Estamos ya en cabina. Un poquito tarde, poquito nomás. Mil disculpas, pero bueno, miren, hoy jueves dice el termómetro que estamos a 87 grados Fahrenheit. Tendremos máximas el día de hoy de 90 grados, mínimas de 71. Hay probabilidades de lluvia, eso del mediodía hasta las 3 de la tarde, y luego van a ver así como lapsos de lluvia. Pero el calor no se va, qué bárbaros. Bueno. Eso es en el clima. Dice que estamos a 87, pero se siente como que estamos a 98, llegando a los 100. Así que continuamos con las recomendaciones que han hecho los expertos en los últimos 2 días. Recuerda tomar agüita, recuerda no exponerte tanto al sol. Estate pendiente de las advertencias que hace el clima, que hacen los canales del clima y así, porque pues puede haber tormenta y entonces eso aumenta pues mucho riesgo de que sufras algún accidente. Ahora, vámonos de inmediato con las noticias que están en los titulares acá en la ciudad, ¿te parece? Y bueno, porque hay un tema que está generando mucha conversación en nuestra ciudad y otras comunidades del noreste de Ohio. Son las famosas cámaras lectoras de matrículas FLOC. Estos dispositivos están siendo utilizados por las autoridades para registrar las matrículas de vehículos y ayudar en investigaciones policiales, incluyendo la búsqueda de autos relacionados con delitos. Así que, pues, ahí, eso está generando que algunas personas pues que están a favor y estén en contra se den sus encontronazos, ¿no? También están generando debates sobre el tema de privacidad, de vigilancia y qué sucede con la información recopilada. Pues las personas o las autoridades que están utilizando estos dispositivos tienen mucho, mucho que responder, ¿verdad? Otra noticia que también está causando titulares en la ciudad es este Cleveland National Air Show, que regresa durante este fin de semana de Labor Day al Burke Lathrop Airport, una de las atracciones o tradiciones más esperadas del cierre del verano en nuestra ciudad. Pero este año el evento pues llega acompañado de un programa, o más bien de una pregunta: ¿qué pasará con el Air Show si Cleveland finalmente pues decide cerrar este aeropuerto? Si quieres más información, pues también estamos colgando esta información acerca de este show, donde puedes ir a verlo y demás, en nuestra página web de la Mega Cleveland. Y vámonos con los Guardians, porque los Toronto Blue Jays se llevaron una contundente victoria de 11-0 en un partido donde el dominicano Vladimir Guerrero pues fue una de las grandes figuras, impulsando 5 carreras. Lamentablemente para Cleveland la derrota pues llega en un momento bastante importante de la temporada, cuando cada partido cuenta en la pelea por mantener con opciones de llegar a la postemporada. Vamos a ver cómo se siguen desarrollando los Guardians después de este partido. Quédate conmigo, ya regreso con el horóscopo acá en la Mega Cleveland, tan latina como tú.

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1: Qué bueno que estés escuchando la Mega Cleveland 93.1 HD 2300 AM. Vamos con lo que dicen los astros para este jueves. Iniciamos con Aries. Aries, hoy vas a tener esa energía que te caracteriza, pero debes de tener mucho cuidado con querer resolverlo todo de inmediato. En el trabajo es importante que pienses antes de responder a una provocación. Mientras que en el amor, pues alguien necesita un poquito más de tu atención. Tu número de la suerte para hoy es el 9, Aries. Vámonos con el signo de Tauro. Tauro, hoy es un buen día para poner tus cuentas en orden, revisar esos gastos pequeños que se están acumulando y que están drenando tu economía. En el amor, una conversación pendiente puede terminar mucho mejor de lo que imaginas. No seas tan terco y escucha, Tauro. Tu número de la suerte es el 14. Vámonos con el signo de Géminis. Géminis, hoy tu capacidad para comunicarte pues va a estar a tu favor. Una llamada, un mensaje, una conversación podría abrirte una oportunidad interesante. En el amor, evita los malentendidos y habla claro. Tu número de la suerte es el 22. Vámonos con el signo de Cáncer. Cáncer, este jueves necesitas proteger un poquito más tu tranquilidad. No cargues con problemas que no te corresponden. En el trabajo, confía en lo que sabes hacer y en el amor, déjate consentir un poquito. Tu número de la suerte es el número 6. Quédate conmigo, ya regreso con Leo, Virgo, Libra y Escorpio acá en la Mega Cleveland, tan latina como tú.

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1: Qué bueno que estás escuchando la Mega Cleveland 93.1 HD2 1300 AM. Vamos con el siguiente bloque del horóscopo. Esto es Leo. Leo, hoy podrías estar recibiendo reconocimiento por algo que has estado haciendo muy bien. Disfrútalo, pero también debes de recordar compartir el mérito. En el amor, Leo, deja el orgullo a un lado. Si sabes que tienes que dar el primer paso, pues dalo. Tu número de suerte, de la suerte, hoy es el 11, Leo. Vámonos con el signo de Virgo. Virgo, tú estás en una temporada y hoy te toca enfocarte en ti mismo, en ti misma. Organiza las prioridades y no quieras terminar 10 cosas al mismo tiempo. Haz una cosa a la vez. En asuntos del corazón, Virgo, alguien podría sorprenderte con una conversación muy sincera. Tu número de la suerte es el número 3. Vámonos con el signo del Libra. Libra, una decisión que llevas días posponiendo comienza a verse mucho más clara. Confía en tu intuición, Libra, y mientras que en el dinero es importante que evites comprar simplemente porque algo está en oferta. Si no lo necesitas, no estás ahorrando. Tu número de suerte es el 18. Vámonos con el signo de Escorpio. Escorpio, hoy tendrás la intuición encendida. Si algo no te convence, observa antes de actuar. En el trabajo puede aparecer información importante, mientras que en el amor debes de tener cuidado con los celos innecesarios. Tu número de la suerte es el 7. Quédate conmigo y regreso con más acá en la Mega Cleveland, tan latina como tú.

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1: Qué bueno que estés escuchando la Mega Cleveland 93.1 HD 2300 AM. Vamos de inmediato con el último bloque del horóscopo para este día jueves. Y lo hacemos con Sagitario. Sagitario, hoy vas a sentir ganas de cambiar la rutina. Haz algo diferente, aunque sea en pequeño. En el trabajo podría aparecer una propuesta interesante, pero no digas que sí sin conocer todos los detalles. En el amor, déjate sorprender, Sagitario. Tu número de la suerte es el 25 para hoy. Vámonos con el signo de Capricornio. Capricornio, todo ese esfuerzo comienza a dar resultado. Hoy podrías recibir una noticia relacionada con trabajo o dinero que te motive a seguir adelante. Eso sí, recordá que también necesitas descansar, Capricornio. Tu número de la suerte para hoy es el número 10. Vámonos con el signo de Acuario. Acuario, una idea que parecía un poquito loca puede resultar mejor de lo que esperabas. Así que anótala y comienza a darle forma. En el amor, alguien podría estar esperando una señal tuya. Así que no te hagas el interesante. Tu número, Acuario, de suerte es el 17. Vámonos con el signo de Piscis. Piscis, hoy escucha mucho tu intuición, especialmente cuando se trate de relaciones personales. También es un excelente momento para cerrar ciclos y dejar atrás algo que ya cumplió su función. Tu número de la suerte para el día de hoy, Piscis, es el número 12. Quédate conmigo, ya regreso con la Mega Farándula a través de la Mega Cleveland, tan latina como tú. Quédate.

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1: Y estás escuchando la Mega Cleveland 93.1 HD 2300 AM. Sigue creciendo el pleito dentro de la familia Quintanilla. ¡Qué pesar! Porque después de que Avi Quintanilla, hermano de Selena, pues revelara que existe un proceso legal relacionado con su hermana Suzette y con asuntos vinculados a su fallecido padre, Abraham Quintanilla, pues ahora su mamá, Marcela, y su hermana Suzette le respondieron públicamente. Ay, a través de un comunicado compartido en las redes sociales de Suzette, ambas rechazan rotundamente las acusaciones de AB y calificaron sus señalamientos como graves y falsos. Recordemos que AB aseguró recientemente pues que durante este proceso descubrió situaciones dentro de su propia familia que lo dejaron profundamente impactado. Entre sus señalamientos también está que Suzette supuestamente pretende comercializar algunas pertenencias personales de Selena. Y pues esto me imagino que lo tiene pues bastante alterado. Marcela y Suzette por su parte aseguran que no quieren atacar ni humillar públicamente a Avi, ni revelar décadas de asuntos privados de familia, o sea, que dentro de la familia llevan años peleándose. Ay, sin embargo, dejaron claro que guardar silencio tampoco significa aceptar como ciertas las declaraciones del músico. Así que la tensión pues está fuerte dentro de una de las familias más conocidas de la música latina y ahora este conflicto que era familiar pues ya se está desarrollando públicamente y todos estamos pendientes de cómo va a terminar esto. Ay, ¿ustedes qué opinan? ¿Por qué será que se están peleando? ¿Se están peleando por la imagen de Selena? Ay, qué pesar, ¿no? Bueno, yo te invito a que te quedes escuchando buena música, entre ellos uno de estos exitazos de nuestra querida Selena acá en la Mega Cleveland, tan latina como tú.

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1: Qué bueno que estás escuchando la Mega Clive, la 93.1 HD 2300 AM. Hablemos de Ángela Aguilar. Ella abrió recientemente su corazón y pues confesó que hubo un momento en el que incluso llegó a sentir miedo de salir de su propia casa. Y es que sí, ha recibido mucho hate. Yo entiendo pues que se haya ganado mucha gente que no le agradó esas decisiones que tomó, pero pues de ahí a afectarla diariamente, a recibir mensajes de hate, es muy difícil. Miren, ella hizo una entrevista bastante personal con Yomari Goizo. Este es un presentador de Univision y también es un amigo personal. Él ha dicho que él es amigo personal de Ángela Aguilar. La cantante en la entrevista pues contó que después de toda la controversia pública que ha rodeado su vida personal y su relación con Cristian Nodal, pasó aproximadamente 2 o 3 meses prácticamente sin salir de casa. Además explicó que algunas experiencias desagradables cuando salía sola pues hicieron que comenzara a sentir mucho temor, pues ya ven cómo la gente a veces sí se atreve a decirle cosas en la cara a uno. Fue entonces cuando, siguiendo la recomendación de su psicóloga, pues empezó poco a poco a retomar su vida cotidiana, incluso acompañada por su mamá durante sus primeras salidas. La cantante también reconoció que crecer frente a las cámaras pues no ha sido nada fácil y que por eso ha cometido varios errores. Ya ven cómo les han sacado cantidad de videos de todas las cosas que dice en las entrevistas y ay, solo quedaba mal. Pues bueno, ella dice que, o justifica, ¿no?, de que se trataban de entrevistas cuando ella era muy joven. Dice que ahora pues mira alguna de las entrevistas que dio y hasta siente vergüenza por ciertas cosas que dijo, porque el público prácticamente la vio crecer, equivocarse y madurar frente a las cámaras, y la verdad es que sí. Pero también hubo otra confesión que llamó muchísima la atención, y es que cuando Yomari le preguntó cómo se imagina dentro de 10 años, pues Ángela lo tuvo clarísimo. Ella quiere seguir cantando, quiere estar feliz y quiere ser mamá. Así que pues vamos a ver cómo le va. Y bueno, definitivamente se vio una Ángela pues mucho más vulnerable y reflexiva sobre todas las cosas que ha dicho y que ha hecho. Quédate conmigo, ya regreso con más acá en la Mega Cleveland, tan latina como tú.

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1: Qué bueno que estés escuchando la Mega Cleveland 93.1 HD 2300 AM. Ahora vamos a hablar de dos puertorriqueños, o bueno, más bien de un puertorriqueño que ha enorgullecido a todos sus compatriotas, a todos los de la isla, y sigue haciéndolos. Vamos a hablar de René, quien pues ha decidido dar inicio a la grabación de su primera película, Puerto Rico. Así como lo escuchas, René Pérez, residente, comenzó oficialmente el rodaje de esta película, ahora él como director. Y atención con el elenco, porque viene cargadito de estrellas. Empecemos por el protagonista, que va a ser nada más y nada menos que Bad Bunny en el que va a ser su primer papel protagónico. Ya sabemos que Bad Bunny viene haciendo algunas colaboraciones, viene haciendo algunas cositas allí en el cine, pero pues siempre ha estado ahí como de extra, ¿no? Pues bueno, este va a ser su primer protagónico, y junto a Benito pues aparecen nombres de Hollywood como Viggo Mortensen, nada más y nada menos, Edward Norton y Javier Bardem. O sea, solo gente de lujo, ¿eh? Solo artistas de lujo. La película fue coescrita por Residente junto al ganador del Oscar Alexander Dinelaris, guionista de Birdman, y será un western pero caribeño, inspirado en hechos reales, que va a explorar esa compleja historia colonial de la Isla del Encanto de Puerto Rico. Ahora, aquí viene el detalle que ya ha generado mucha conversación, porque Aunque la historia precisamente hable, ¿no?, de Puerto Rico y de la historia de Puerto Rico, la película realmente se está rodando en República Dominicana. Porque, bueno, hubo una controversia relacionada con los incentivos contributivos ofrecidos por el gobierno puertorriqueño. Residente pues ha dicho que soñaba desde niño con hacer una película sobre su país, y ahora ese sueño finalmente pues está comenzando a tomar forma. Ahora, yo me pregunto, con Residente detrás de la cámara y Bad Bunny de protagonista y con semejante elenco, ¿ustedes irían a verla? Yo sí, yo estoy ansiosa por verla, claro que sí. Quédate conmigo, yo regreso con más acá en la Mega Cleveland, tan latina como tú.

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2: Qué bueno que estás escuchando la Mega Cleveland 93.1 HD 2300 AM. Hoy la nota curiosa pues viene diferente. Hoy quiero compartir una información que encontré que es bastante interesante y que pareciera sacada de esta serie de Black Mirror. Imagínate esto. Te despiertas después de haber tenido un sueño rarísimo, pero rarísimo. Yo la semana pasada tuve como varios sueños rarísimos. Y en lugar de contárselo a alguien, pues, ¿sabes? Lo conviertes en una pequeña película. En un corto. ¿A qué no saben? Ya existe un proyecto llamado Dream Recorder. Así como lo escuchas, esto está bien loco, ¿eh? Un dispositivo que vas a poder colocar en tu mesita de noche y cuando despiertas presionas un botón, le cuentas todo lo que recuerdas de tu sueño. Ya está. Entonces entra en acción la famosa inteligencia artificial. Interpreta tu relato y genera un video de unos 5 segundos intentando recrear visualmente lo que soñaste. Las imágenes tienen precisamente ese aspecto extraño que tienen nuestros sueños, un poquito borrosas, surrealistas, fragmentadas. Ahora, hay que hacer una aclaración importante. El aparato no está leyendo tu mente, no. Está creando las imágenes a partir de lo que tú le cuentas cuando despiertas. Pero la pregunta es, ¿hay alguien intentando realmente leer nuestros sueños directamente del cerebro? Pues bueno, te cuento la respuesta en unos minutos acá en la Mega Cleveland, tan latina como tú.

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tus sueños. Pero, pues ahora viene la parte que parece todavía más de ciencia ficción. En 2025, varios investigadores presentaron un proyecto llamado Making Your Dreams a Reality. O sea, hacer tus sueños una realidad. Y aquí, pues ya no tienes que contar lo que soñaste. La idea consiste en registrar la actividad cerebral mientras una persona duerme dentro de una máquina de resonancia magnética. Utilizan inteligencia artificial para intentar reconstruir imágenes a partir de esas señales y crear una especie de representación en video de lo que posiblemente estaba soñando la persona. Así como lo oyes, es intentar mirar lo que está pasando dentro de tu cabeza mientras duermes. ¿Qué opinas? Ahora, no te emociones demasiado si eres fan de este tipo de tecnología. El experimento fue realmente pequeñísimo. Apenas unas 3.3 horas de sueño entre tres participantes y los propios investigadores reconocen que todavía es un trabajo en desarrollo. Eso está como imposible, como bien difícil, bien complicado. El día que pase eso, ahí sí, asustémonos, Así que todavía nadie puede darle play a tus sueños como si fuera Netflix. Aunque, viendo cómo avanza la tecnología, pues quién sabe cuánto tendremos que esperar. Yo creo que poco. Pero sí, eso sí, cuando lleguen a hacer eso, gente, ahí sí nos morimos de miedo, todos. Quédate conmigo, ya regreso con más acá en la Mega Cleveland, tan latina como tú.

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2: Qué bueno que estés escuchando la Mega Cleveland 93.1 HD 2300 AM. En la nota curiosa te estaba contando cómo hay científicos que están tratando de plasmar en video tus sueños. Y yo me pregunto, ¿realmente queremos ver nuestros sueños en un video? Porque pues déjenme decirle, yo tuve un par de sueños hace 2 semanas que no los quiero volver a repetir. Ahora la tecnología todavía no puede grabar un sueño como si tu cerebro tuviera una camarita escondida. Lo que tenemos son experimentos, inteligencia artificial, dispositivos que intentan acercarse cada vez más a este mundo. Por cierto, el Dream Recorder tiene otro detalle curioso. Los creadores lo hicieron open source, así que publicaron el código, los planos y hasta los archivos para imprimir su carcasa en 3D, por si te quieres dar una vuelta por internet, puedes encontrar este aparato que se llama Open Source, no mentira, se llama Dream Recorder. El Open Source es lo que hicieron para poderlo vender. Construir no cuesta aproximadamente $330. Generar cada pequeño video del sueño podría costar alrededor de 15 centavos utilizando servicios de inteligencia artificial. O sea que hemos llegado a un punto donde hasta soñar puede tener microtransacciones. Pero ahora quiero saber si ustedes estarían dispuestos adquirir una aplicación que sea capaz de mostrarles exactamente lo que soñaron. ¿O hay sueños que es mejor dejar en nuestra cabeza? Yo sinceramente esos sueños terribles que tuve, porque son más pesadillas que sueños, no los querría ver en ninguna circunstancia, ni en video ni nada. Quédate conmigo, ya regreso con más acá en la Mega Cleveland, tan latina como tú.

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1: Qué bueno que estás escuchando la Mega Cleaver 93.1 HD 2300 AM. Hoy en El Artista del Recuerdo vamos a hablar de una mujer cuya música pues sigue pasando de generación en generación. Estamos hablando de Selena Quintanilla. Bueno, ahora que su familia vuelve a ocupar titulares, pues nosotros queremos regresar a donde comenzó todo, a su música. Ella nació un 16 de abril de 1971 en Texas y comenzó prácticamente desde niña cantando junto a su familia en este grupo que nombraron Selena y los Dinos. Su hermano Avi tocaba el bajo y su hermana Suzette estaba en la batería. Hay algo importante que debemos destacar y es que Selena tuvo que abrirse camino en una escena tejana que en aquel momento pues estaba dominada principalmente por hombres. Pero con su voz, su carisma y ese estilo tan particular pues terminó conquistando un público muchísimo más grande. Pero a finales de los 80 ya comenzaba a llamar seriamente la atención de la industria. Y en 1989 firmó con Emmy Latin. Lo que probablemente nadie imaginaba entonces era que aquella jovencita pues terminaría convirtiéndose en la reina de la música tejana o del Tex-Mex. Si vamos a recordar a Selena, tenemos que comenzar con una de esas canciones que apenas suenan, uno inmediatamente reconoce. Quédate conmigo, ya regreso con más de la reina del Tex-Mex. Yo te dejo esta que tengo por aquí. Y las otras son como muy... Esta es la más popera. La más así como... Como más de nuestro género musical. Ya regreso con más acá en la Mega Cleveland. Tal latina como tú.

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1: Qué bueno que estés escuchando la Mega Cleveland 93.1 HD 2300 AM. Y bueno, en El Artista del Recuerdo estamos haciendo un repaso por la vida de Selena. Y si hay un momento de su carrera que definitivamente hizo historia, fue cuando llegó a los premios Grammy con su álbum Life. Y terminó llevándose premio a Mejor Álbum México-Americano o Mexicano-Americano. ¿Saben lo que significó eso en ese entonces? Selena se convirtió en la primera mujer artista de música tejana en ganar en esa categoría. Y apenas tenía 22 añitos. Pero 1994 también sería un año importantísimo por otro motivo, porque llegó Amor Prohibido. Ese álbum que nos regaló canciones como Bidi Bidi Bom Bom, No Me Queda Más, Fotos y Recuerdos y por supuesto Amor Prohibido, con el que más de alguno y alguna lloró, se despechó, sacó todo lo que llevaba dentro de su corazoncito. ¡Claro que sí! De hecho, esas cuatro canciones llegaron al número uno de la historia, o más de la historia, de la lista Hot Latin Song de Billboard, sin TikTok, sin redes sociales. No más digo. Por eso cuando hablamos de Selena no estamos hablando solamente de nostalgia. Estamos hablando de una artista que estaba rompiendo barreras y haciendo historia cuando apenas comenzaba su vida adulta. ¿Se pueden imaginar todo lo que ella pudo haber hecho hasta ahora? Quédate conmigo porque voy a poner la canción favorita de nuestro programador. Él dijo, me la pones. Si no, no te dejo poner música de Selena. Ah, no, mentira. Ahí va, la carcacha, acá en la Mega Cleveland, tan latina como tú.

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1: Qué bueno que estás escuchando la Mega Cleveland 93.1 HD 2300 AM en el Artista del Recuerdo. Estamos hablando de Selena Quintanilla. A propósito de que su familia pues ahora está como en pleitos, ¿no? Me hicieron recordar todos los éxitos de Selena. Y si hay algo que también me gusta recordar de ella es que pues no solamente quería cantar. No sé si ustedes saben, pero Selena también tenía una enorme pasión por la moda. De hecho, en sus biopics se aparece como que ella lo que realmente quería hacer más que cantar era dedicarse a diseñar. Muchos de esos vestuarios que hoy consideramos icónicos llevaban su propio toque creativo. Los pantalones de cintura alta, los bustier llenos de brillo, los labios rojos, todo eso fue una creación de ella. Selena creó una imagen que más de 30 años después todavía sigue siendo como muy característica de ella y que todos podemos reconocer inmediatamente. Uno de los mejores ejemplos es aquel famoso jumpsuit morado que utilizó durante su presentación en el Houston Astrodome en febrero de 1995, que fue uno de los trajes y también presentaciones más icónicas de ella. Ese concierto reunió a más de 66,000 personas. Terminó convirtiéndose en una de las imágenes más recordadas de toda su carrera. Y Selena también era empresaria. Tenía sus propias boutiques y soñaba con seguir creciendo dentro del mundo de la moda. No, hombre, la Met Gala se habría dado el lujo de tenerla a ella ahí. Claro que sí. Ahora, eso explica también parte de su conexión con el público, porque ella realmente no parecía una estrella fabricada. Tenía sueños, proyectos, sentido del humor y una personalidad que conectaba muchísimo con la gente. Esa personalidad pues sigue siendo parte de su legado. Y como parte de su legado, pues una de las canciones más bonitas que ella tiene. La mayoría son muy bonitas, pero esta es muy romántica y una de mis favoritas definitivamente. Te dejo con esto, donde quiera que estés, acá en la Mega Cleveland, tan latina como tú.
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1: Qué bueno que estés escuchando la Mega Cleveland 93.1 HD2. Vamos a cerrar El Artista del Recuerdo hablando de una de las partes más agridulces de la historia de Selena. Y es que uno de sus grandes proyectos era conquistar también el mercado musical en inglés. Ese proyecto ya estaba en marcha cuando su vida terminó el 31 de marzo de 1995, teniendo apenas 23 añitos. Meses después se publicó Dreaming of You, el álbum que representaba precisamente ese esperado crossover. Y ocurrió algo histórico. Este disco llegó directamente al número uno de Billboard 200. Canciones como I Could Fall in Love o Dreaming of You llevaron su voz a una audiencia todavía mayor. Lo impresionante es que lo que ocurrió después. Y es que han pasado más de 3 décadas y seguimos escuchando como La Flor, Amor Prohibido o Biri Biri Bom Bom. Su estilo continúa inspirando a nuevas generaciones y su historia sigue despertando el interés de todos nosotros. La familia Quintanilla podrá estar atravesando hoy momentos complicados, pero hay algo que ninguna controversia puede cambiar y es el lugar que Selena se ganó en la historia de la música latina. Quédate conmigo, escuchemos esta... Este exitazo de Selena, este clásico. Acá la Mega Cleveland, tan latina como tú.

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Comenzamos con Sabor Latino el día de hoy en este jueves 3 de septiembre del año 2026. ¿Y cómo está mi gente? ¿Cómo está mi raza? ¿Cómo están mis latinos? Sabemos que por estos días, en ciertas zonas, hay mucha tensión por esto que se ha estado desarrollando en el estado de Indiana, que tiene que ver con la migración. Por eso el llamado hoy a toda la comunidad latina es a que esté tranquila, a que esté, digamos, no relajada, pero sí de cierta manera guarde la tranquilidad, guarde la paz. Recuerde que de todas maneras nosotros como inmigrantes tenemos derechos y tienen que hacerse valer esos derechos. Por eso estamos compartiendo todos estos días desde la radio el llamado a que todos descarguen la Red Card, la tengan a la mano. ¿Qué es la Red Card? Es una tarjeta, es una guía, es una guía que puede ayudar en este momento mucho a la comunidad de qué hacer cuando se encuentre frente a una situación con los agentes de ICE. Es una guía práctica que puede tener a la mano en caso de un encuentro con las autoridades de inmigración. Entonces, estése tranquilo, descargue la Red Card, úsela, léala, infórmese. Es muy importante pues estar informado, pero no alarmarse ni caer en esas noticias amarillistas que le hagan perder también la paz y la tranquilidad. Hay que confiar en el Todopoderoso, hay que confiar en que las cosas salgan bien. Esperemos que en esta tarde los podamos acompañar con buena música. Ya saben que hoy es nuestro jueves, como cada jueves. Traemos viejitas, muchas viejas acá en cabina, muchas viejas canciones para acompañarlos, así que pídanos su canción a través de la cuenta de Instagram, @consaborlatinoradio, allí me pueden escribir. Si usted quiere que yo le envíe el link para descargar la tarjeta, la Red Card, y tenerla a la mano, pues yo se lo envío a través de la cuenta de Instagram, @consaborlatinoradio. Recuerde lo que es una herramienta que nos da información muy importante de cómo actuar. No es que con esta tarjeta no se lo vayan a llevar ni cosas como esas. Es simplemente una herramienta que tiene información legal de cómo usted debe actuar. Así que la puedo compartir con ustedes. Más adelante les voy a dar también más información. Recuerde, pídame su canción a través de la cuenta de Instagram, @consaborlatinoradio. Yo soy Diego Go y estoy muy feliz de acompañarlos en este jueves a todos ustedes. Así que vámonos con música. ¿Y qué tal si invitamos al maestro Juan Luis Guerra con este frío en este día caluroso de jueves? Esto es Con Sabor Latino, el ritmo que nos une.

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1: Era Juanes con La Paga sonando en Con Sabor Latino en el jueves del recuerdo. Y les recuerdo a todos que hoy nos pueden pedir, bueno, todos los días, pero hoy nos pueden pedir su canción favorita del recuerdo. También estamos en Instagram para que nos busque @consaborlatinoradio, para que se conecte con nosotros en este día jueves. El día está espectacular, día delicioso, sol maravilloso, un clima por ahí para disfrutarlo, pero, pues yo sé que muchos en este momento están viviendo una situación un poco tensa por nuevamente esas redadas de ICE. Así que quédese con nosotros porque más adelante vamos a brindarles información importante de qué hacer y cómo manejar una situación como esta, pero todo esto más adelante. También, oye, les cuento un dato curioso. Uno creería que hay gente que responde este tipo de cosas, pero existe este tipo de personas. Yo no lo podía creer. Resulta que una encuesta hecha acá en los Estados Unidos mostró que 7 de cada 100 personas, o es decir, el 7% de las personas que respondieron en esta encuesta, creen que la leche achocolatada viene de las vacas color marrón. Mire que yo pensé que esta era una noticia, esas noticias falsas que a veces uno se encuentra por ahí por redes sociales, pero resulta que no, que esta encuesta sí existió y fue encargada por el Innovation Center for US Dairy y fue realizada por Elman Intelligence. Participaron más de 1,000 adultos mayores de, bueno, entre 18 y 50 años, ¿sí? Y el 7% de ellos respondió que la leche achocolatada provenía de las vacas cafés. ¿Ah? ¿Cómo les parece? ¿Será que hay algún oyente que todavía o cree que de pronto dice, ay, yo tampoco sabía que la leche achocolatada no venía de las vacas cafés? Dios mío, yo no lo puedo creer, pero existen cosas que pasan en el mundo que aunque no se puedan creer, existen. Gente bonita, síganos en Instagram porque aunque no lo crean, todavía hay gente que le decimos que nos siga y no nos sigue. Así que síganos en nuestra cuenta de Instagram, @consaborlatinoradio. Imagínense que hoy me encontré por ahí, entre mis cositas guardadas, un Walkman. No sé si ustedes se acuerdan de los Walkman. No sé si hay oyentes que usaron el Walkman. Tengo una pregunta que hice a través de la cuenta de Instagram, @consaborlatinoradio. ¿Cuál canción? ¿Qué canción usted tenía en su cassette que no podía faltar? Porque es que los Walkman tenían casetes. Algunos yo sé que no tienen ni idea de lo que estamos hablando, pero aquellos que tienen de pronto más de 35, 38, 39, y de ahí para arriba todos, supimos lo que era tener un cassette. Supimos lo que era estar esperando que sonara nuestra canción favorita para poderla grabar en ese cassette. ¿Qué canción no podía faltar en su cassette? Respóndame a través de la cuenta de Instagram, @consaborlatinoradio. Quiero saber qué escuchaban mis oyentes cuando tenían Walkman. Vámonos con música porque viene una canción muy bonita que hace el señor Luis Enrique, Yo No Sé Mañana, y suena aquí en el jueves de recuerdo en Con Sabor Latino, el ritmo que nos une.

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Me gustan las viejas, por eso hoy tenemos muchas viejas canciones para acompañar a toda la gente linda, que se sienta más feliz, más relajadita, para que se distensione de tanta noticia negativa, de tanta noticia, de tanta basura digital que se encuentra por ahí en los medios, en la internet. Así que relájese con nosotros, disfrute esta tarde maravillosa, disfrute al máximo este día, porque la vida es un ratico, la vida se está pasando muy rápido. ¿Qué hace que usábamos Walkman? ¿Qué hace que estábamos por ahí en la universidad? Esta mañana estaba viendo un pedacito de un documental y yo dije, ¿en qué momento se pasó tan rápido la vida? Ustedes saben que por estos días se cumplen 25 años del atentado a las Torres Gemelas del World Trade Center. Y por Dios, ¿en qué momento pasaron 25 años? Si yo, por ejemplo, lo recuerdo como si eso hubiese sido ayer. No les voy a decir cuántos años tengo, pero ahí calcule, vaya calculando, que no era un niño, ya tenía algunos añitos de más cuando sucedió lo del World Trade Center. Y yo dije, Dios mío, ¿en qué momento me estoy preocupando por el dolor de rodillas, por la osteoporosis, por todas esas cosas que se preocupa uno cuando pasa cierta barrera? Pero lo que nunca puede faltar es la buena música, por eso hoy tenemos muchas canciones para que disfrute con nosotros, para que la pase feliz. Recuerde que me puede pedir su canción favorita del recuerdo a través de la cuenta de Instagram, @consaborlatinoradio. Salúdeme, diga, Diego, ¿cómo está? ¿Cómo le va? Quiero pedir esta canción, quiero dedicársela a mi esposa, quiero dedicársela a mi esposo, a mi mamá, a mis amigos, lo que sea. Pídame su canción favorita del recuerdo a través del Instagram, @consaborlatinoradio. Siempre les digo acá, no falta aquellos que no puedan tener Instagram porque su mujer no los deja. Entonces escríbame llámeme al 317-643-9270. 317-643-9270. Nosotros continuamos disfrutando de este jueves maravilloso. Y también les cuento que tengo una noticia. Mire que si hay cosas que lo hacen a uno como que a veces reír tanto, es lo que hace un político en campaña, ¿sí o no? Los políticos en campaña prometen de todo lo que está y lo que no está escrito. Y resulta que un político, para ganar votos, digamos, entre la juventud, pues se le ocurrió hacer algo que está muy de moda. Y yo no sé realmente si reír o llorar. Por eso se lo voy a contar más adelante. Mientras, mi querida dama que me escucha a esta hora, sí, usted es la que me está escuchando, ¿qué tal si se casa conmigo? ¡Cásate conmigo, Silvestre Dangón! A esta hora, en Con Sabor Latino, junto a Nicky Jam. El amor.

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Elvis Crespo con Píntame, Píntame la Carita, sonando en Con Sabor Latino en el Día del Recuerdo, Jueves del Recuerdo. Ya saben que estamos en Instagram como arroba Con Sabor Latino Radio, conectando con toda la gente bonita, con toda la gente hermosa que a esta hora nos escucha, que quiere ser parte de la familia. Pues solamente síganos en Instagram, visítenos, aquí estamos con los micrófonos y el corazón abierto y las puertas de esta su casa para todos los latinos que se quieran acercar a nosotros y ser parte de la familia, proponernos temas, saludarnos, dedicar canciones, absolutamente todo. Les estaba contando que un político, ay, estos políticos son un cuento. Imagínense que en México un político llamado José Luis Romero Calzada, mejor conocido como el Tecmol, resulta que él es del Partido Verde Ecologista en México y él busca posesionarse para aspirar a la alcaldía de Ciudad de Valles. Una alcaldía, pues ahí cerca de la Ciudad de México, en San Luis Potosí, perdón. Y mientras él busca posicionarse, él quiso conectar con los jóvenes en un parque donde estaban, el parque se llama Luis Donado Colosio, donde cientos de jóvenes estaban participando en esas batallas de farmear aura, la tendencia que hoy en día está acaparando las redes sociales. Pero él decidió llegar a la competencia a otro nivel, pues resulta que varias personas colocaron un ataúd en medio del evento y resulta que los jóvenes que estaban ahí farmeando ahora dijeron, ve, ¿y este quién será? Pues resulta que salió de ahí, de ese ataúd, nada más y nada menos que el señor Romero. Salió supuestamente farmeando aura y comenzó a hacer esas poses, a lanzar flores al público. Y pues mientras los jóvenes, muchos de los jóvenes, pues algunos dicen que estaban ahí como preparados porque era como un acto donde sabían que él iba a llegar, empezaron a, digamos, a corear su nombre y él comenzó a hacer todos los pasos de que él creía estaba farmeando aura. Esto provocó burla, sorpresa, crítica, especialmente porque algunos ciudadanos consideran que esto no está, digamos, que estos tipos de espectáculos pues no conectan realmente con la gente, sino que a la misma vez hacen como burlas. Pero muchos jóvenes que les pareció que era espectacular que un adulto se conectara con ellos a farmear aura. Hágame el favor, Dios mío, ¿qué hacen los políticos en campaña? Por Dios, no, los políticos latinos son una cosa que uno dice, eso parece un chiste, una risa, claro que sí. Vámonos con música en este Jueves del Recuerdo. ¿Y qué tal si le damos paso a la Becky G? Para aquellos que les gustan los mayores, llega Becky G con Mayores, sonando a esta hora en Con Sabor Latino, el ritmo que nos une. Ya viene el momento zen del día.

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1: Estás escuchando Con Sabor Latino y a esta hora de la tarde, 4 y 8 minutos, llega nuestro momento Zen del día como cada día. Hacemos una pausa, un momentico Zen, y es que hay momentos en los que la vida pues nos aprieta tanto que sentimos que todo tenemos que resolverlo de inmediato. Y justamente ahí pues aparece el miedo, pues porque empezamos a imaginar que lo que todavía no ha sucedido va a suceder de la peor manera. Nos adelantamos a las pérdidas, a las respuestas negativas, como que nos volvemos adictos a los peores escenarios. Y sin darnos cuenta, pues terminamos sufriendo dos veces. Porque lo que realmente pues está pasando y por lo que nuestra mente inventa alrededor de ello, pues sentimos mucha tristeza, soledad, depresión, de todo. Y resulta que muchas cosas de esas cosas todavía no han pasado, solo que nosotros nos estamos imaginando los peores escenarios. Y es que la presión no se puede evitar, pero sí podemos decidir qué hacemos con ella. Cuando venga una presión, trate de tener otra actitud frente a esa presión. Y es que a veces lo más valiente no es tener todas las respuestas, sino concentrarnos únicamente en el siguiente paso y recordar que una etapa difícil no define toda nuestra vida y que las cosas se solucionan una vez a la vez. Por ejemplo, si usted está pensando en un problema que en ese momento no lo puede resolver, sino que es un problema de aquí a una semana, pues hombre, ¿para qué se angustia tanto si todavía no tiene cómo solucionarlo? Es decir, todavía falta para que ese problema venga. Hay, por ejemplo, muchas personas que tienen una cita, no sé, una cita en una corte y falta un mes o dos meses y viven estresadas por ese momento. Pero ¿para qué se estresa si eso todavía no ha pasado? Entonces acumulamos doble sufrimiento. Porque también hay, digamos que, una versión de nosotros que solo aparece cuando las cosas se ponen difíciles. Y es ahí donde descubrimos paciencia, donde, digamos, no sabíamos que teníamos esa capacidad de resiliencia y esa fuerza cuando pensábamos que ya no podíamos más. Y esto nos describe a nosotros como latinos, porque si algo hemos aprendido en esta vida los latinos, porque así lo escogió el destino, es que somos resilientes, somos capaces, nos reinventamos, como que cada vez que viene un momento difícil lo afrontamos y de ahí salimos más fuerte y de ahí inventamos nuevas versiones de nosotros mismos. Así que no convierta la incertidumbre de hoy en una sentencia sobre tu mañana. Vive lo que tengas que vivir hoy, resuelve lo que está en tus manos resolver. No cargues por adelantado dolores que ni siquiera han llegado y tal vez nunca lleguen, y si los estás cargando. Tal vez esta presión que hoy pesa tanto no llegó para destruirte, sino para enseñarte algo que solo podrías descubrir si la atraviesas con tu corazón. Así que atraviesa esta presión que estás viviendo, no estás solo, pásala, levanta la mano y recuerda que esto solamente está sacando la mejor versión de ti. Vive el momento, vívelo con tranquilidad y trata de resolver solamente lo que puedes resolver en tus manos. Lo que no puedes controlar, deja que la vida decida, porque el universo es sabio y en su momento todo lo acomoda. Hasta aquí nuestro momento Zen del día. Vámonos con música en el Jueves del Recuerdo. Continuamos aquí en Con Sabor Latino, el ritmo que nos une.

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Era Piso 21, me llamas, cuando tú quieras me llamas. Ay, por Dios. Caballeros, por eso hay que tratar muy bien a las damas, consentirlas mucho, darles muchos besitos, porque siempre hay otro por ahí que está esperando que uno baje la guardia para caer como chulo, diríamos ahí en Colombia. Bueno, mi gente bonita, hoy es Jueves del Recuerdo y estamos escuchando música que, ay, la verdad yo la estoy pasando sabroso, yo espero que usted también esté pasando así de sabroso. Y a esta hora les tengo que contar que los latinos como que somos seres de otros universos, yo no sé, es una cosa rarísima, porque es que yo no sé los latinos de dónde sacamos tanto ingenio para ciertas cosas. ¿Usted recuerda hace algún tiempo en el Mundial? En el mundial de este que pasó de Estados Unidos, México y Canadá, una frase que se hizo muy popular después de que México le ganara, creo que Inglaterra, y tenía que jugar, ay, no me acuerdo quién eliminó a México. El caso es que una frase muy popular que se volvió entre los mexicanos, que fue tendencia, que decía, y sí, sí, ¿lo recuerda? Pues tengo que contarles algo que yo no creía que esto fuera verdad hasta que lo comprobé investigando, así que no se despegue con Sabor Latino, porque en un minutico le voy a contar más adelantico de qué se trata, a qué va toda esta historia. Mientras los dejo con la buena música, quiero bailarme una bachatica. Uy, qué sabrosa esta bachatica que viene a continuación, la hace Monchi y Alexandra, No Es Una Novela. Así que vamos a bailar bachatica a esta hora en Con Sabor Latino, el ritmo que nos une.

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nosotros los latinos. Pues resulta que durante el mundial se volvió una frase, una palabra muy famosa, que se dijo en el partido, ya me acordé muy bien, entre México e Inglaterra, cuando México enfrentaba ese partido contra los ingleses y era un partido fundamental para los mexicanos, pues todos decían, y si sí, o sea, y si sí la logramos, y si sí, y si sí, y se volvió muy popular, se volvió viral entre los mexicanos durante la época del mundial. Pues resulta, ay Dios mío, que eso parece mentira, pero una familia en México, pues bautizó a su hijo, y si sí, ¿cómo les parece? Esto sucedió en Tamaulipas, en México, y al niño le pusieron el nombre, así es, eso sale en el registro civil de la ciudad, y confirmó que sí, que el pequeño fue inscrito oficialmente con el nombre ICC. ¿Ah? ¿Ustedes creen que eso es justo con un bebé? El bebé no tiene ni idea de lo que está viviendo, pero hombre, qué padres tan locos. Aunque yo he conocido casos de, por ejemplo, hijos que se llaman Goku, o le ponen el nombre de su equipo de fútbol. Por ejemplo, en Colombia esos nombres ya están totalmente prohibidos. No sé por qué en México no, pero deberían prohibir esos nombres, porque imagínese si usted crezca y usted diga, vea, pero todos los niños tienen nombres normales, porque yo me llamo Isisí. Y resulta que le cuenten, es que usted se llama Isisí, Dios mío, por un dicho viral. No sé, me parece muy triste que eso lo hagan unos padres. No sé si serán padres responsables, pero ¿cómo le van a poner a su, cómo le van a marcar a su hijo la vida poniéndole el nombre Isisí? Claro que quien no conocería la historia y dice cómo llamamos Isisí, Isisí, pues no sé si eso pueda sonar como un nombre moderno. Ay, Dios mío, ¿qué opina? Háganmelo saber a través de la cuenta de Instagram, @consaborlatinoradio. Nosotros continuamos con la buena música porque hoy es jueves del recuerdo. Por eso aquí viene Nicky Jam con El Amante y suena aquí en Con Sabor Latino. El ritmo.

Continuamos en Con Sabor Latino Radio y escuchábamos a nada más y nada menos que el señor Marc Anthony junto a la India con esta Vivir lo Nuestro. Ay, qué canción tan hermosa, canción para dedicar, canción para bailar con esa persona que tanto uno ama. Recuerde, gente hermosa, Con Sabor Latino está aquí de lunes a viernes en punto de las 3. No le dé pena llamar, no le dé pena pedir boletas, no le dé pena saludarnos, no le dé pena escribirnos. Nuestra cuenta, arroba Con Sabor Latino Radio, nuestro número en cabina, 317-643-9270, arroba Con Sabor Latino Radio en Instagram. Bueno, les cuento a todos los latinos que por estos días hay tanta tensión por todos estos temas que tienen que ver con las redadas de migración. Pues les cuento que hay una tarjeta que siempre usted tiene que tener a la mano. Se llama las tarjetas rojas, la Red Card. Es una tarjeta creada por la Immigrant Legal Resource Center, donde le brinda información esencial, importantísima, de cómo actuar frente a una redada, qué decir, qué no hacer. Porque recuerde que lo que usted haga en los primeros momentos, pues va a determinar si usted se puede quedar o se va de este país. Es importante tener esa información porque allí le dan a usted unos consejos, unos tips para que usted los tenga a la mano. Entonces nosotros queremos compartir con toda nuestra familia estas Red Card, tarjetas rojas, para que usted la imprima y la comparta también con sus amigos. Recuerde, escríbanos a la cuenta de Instagram arroba Con Sabor Latino Radio o arroba Fuego Indy. Escríbame a la cuenta y dígame: Diego, quiero mi tarjeta roja, quiero tener el link para descargarla y compartirla con todo el mundo. Es muy importante estar bien informados, mantener la calma, estar tranquilo. Pero lo más importante es mantenernos bien informados. Así que ya saben, escríbanme y yo les envío este link para que descargue su Red Card. Síganos síganos en nuestra cuenta arroba Con Sabor Latino Radio y arroba Fuego Indie. Continuemos pues con la buena música, ya vienen las noticias. Y qué tal si nos escuchamos esta canción juntos, no sé si la recuerda o no sé si usted sabía que esta canción existía. Una canción de Ricardo Montaner, vamos pa' la conga. Y suena aquí en Con Sabor Latino, el ritmo que nos une.

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1: Esto es Con Sabor Latino y a esta hora llegan las noticias, y es que Estados Unidos aumenta la presión sobre Irán. Y es que Estados Unidos está intensificando la presión económica sobre Teherán en medio del conflicto que ya completa varios meses, con medidas destinadas a bloquear las exploraciones de petróleo iraní y cerrar las vías utilizadas por el país para evadir las sanciones internacionales. Fuentes iraníes consultadas por la agencia Reuters aseguraron que estas acciones están comenzando a golpear con fuerza la economía. Las exportaciones de crudo han caído considerablemente. El Irán iraní se encuentra en niveles mínimos y la inflación continúa aumentando. Washington busca que esta presión obligue a Irán a hacer concesiones en una eventual negociación, pero Irán ha advertido que podría responder con una mayor escalada militar justo cuando esta semana volvieron a registrarse ataques estadounidenses e iraníes en la región. Y nuevas sanciones de Estados Unidos contra Cuba. El gobierno de Estados Unidos anunció este jueves nuevas sanciones contra 5 empresas cubanas y de Sandro Castro, nieto del expresidente Raúl Castro, aumentando nuevamente la presión económica sobre La Habana. Las medidas forman parte de la estrategia de Washington para restringir fuentes de financiamiento y recursos vinculados al gobierno cubano. El Departamento de Estado sostiene que busca presionar las élites y promover cambios políticos y económicos en la isla. La decisión ha llegado en momentos especialmente complicados para Cuba, que atraviesa una fuerte crisis económica y energética, cuyo sector turístico también ha sufrido una importante caída durante este año 2026. Y atención, porque aumenta la preocupación por operativos de ICE en Indiana. Y es que reportes sobre un aumento de operaciones de inmigración en Indianápolis y en otras zonas de Indiana está generando preocupación entre las comunidades inmigrantes, luego de que circularan varios videos y fotografías de agentes realizando detenciones. Sin embargo, ICE no ha confirmado oficialmente que exista un operativo especial o un aumento de sus acciones en Marion County. Ante la situación, la congresista de Indiana, Andre Carson, abrió una investigación formal y pidió al Departamento de Seguridad Nacional información sobre cuántas personas han sido detenidas, dónde se encuentran y bajo qué autoridad se están realizando los operativos. La ciudad de Indianápolis y la Policía Metropolitana asegura que no participan en estas acciones, mientras organizaciones que ayudan a inmigrantes reportan un fuerte aumento en el temor entre las familias latinas e haitianas. Y hasta aquí las noticias. Nosotros continuamos con el Jueves del Recuerdo en Con Sabor Latino, el ritmo que nos une.
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¡Qué bien se ve reggaetón lento! Era 5 sonando en Con Sabor Latino en este día. ¡Qué día tan maravilloso estamos viviendo! ¡Ay! Toca relajarse y estar tranquilos y estar confiados en que el Todopoderoso tenga el control de todo, absolutamente todas las cositas que por ahí estén como merodeando con unas... De día por ahí, mi abuela, energía picha. Bueno, gente hermosa, quiero mandarle un saludito especial a una amiga hermosa que llevo en mi corazón, que es de las cosas más lindas que hay aquí en la ciudad. Quiero mandarle un abracito especial a nuestra querida Ivette Vargas, que es una compañerita. Compañerita de Telemundo y es parte del equipo también de Con Sabor Latino y de Fuego 92.7. Un saludito entonces para mi querida y hermosa Ivette Vargas. Bueno, les cuento también que en este jueves me puse a revisar cositas por ahí que a veces yo reviso. Hay unos videos que dice: si a usted le sobran 10 millones de dólares, invierta en tal cosa. Si a usted le sobran 500 mil dólares, haga tal cosa o la otra. Pues resulta que de pronto, si a usted por esas cosas de la vida le está sobrando plática y no saben qué gastársela, pues resulta que una empresa de tecnología acaba de lanzar un cepillo de dientes. Oído pues, un cepillito de dientes que al parecer tiene está integrado a la inteligencia artificial. Vea pues, la inteligencia artificial en los cepillos de dientes. Esto ha causado sensación por el costo del cepillo. Así que ya le voy a contar cuánto cuesta un cepillito de dientes de estos y qué ventajas tiene según los creadores de este dichoso cepillo. Nosotros, mientras tanto, continuamos con la buena música. Y ahí, ¿qué tal si nos bailamos algo? Bailémonos esta canción juntos. La hace el grupo Niche y se llama Ganas. Y suena aquí, en Con Sabor Latino, en el Jueves del Recuerdo. El ritmo que nos une.

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Era Tony Dice con el doctorado que nos acompaña en el Jueves del Recuerdo en Con Sabor Latino. Saludito a toda mi raza, saludito a los latinos hermosos, a los que llevan la sangre latina en sus venas. Se les quiere un montón, se les quiere de gratis. Gracias a todos aquellos que se toman un tiempito durante su día y nos reportan su sintonía. Yo soy Diego Go y si usted no tiene con quién hablar, escríbame y echamos chisme entre nosotros y nos reímos de la vida. Les cuento que de lunes a viernes nos pueden sintonizar en punto de las 3. Aquí estamos con el corazón abierto para recibir a todas aquellas personas que quieran ser parte de nuestra familia y también a través de la cuenta de Instagram, @consaborlatinoradio, nos echamos un poquitico de chismecito y de buena vibra. Imagínense que algo tan cotidiano como cepillarse los dientes ahora también está cubierto por la inteligencia artificial. Y esto gracias a una empresa llamada... La empresa se llama Dyson y acaba de sacar al mercado un cepillo de dientes con inteligencia artificial de alta tecnología. Se llama Cameron Jet y cuesta nada más y nada menos que $500. Este cepillo eléctrico combina una cámara y un sistema con IA capaz de detectar los espacios entre los dientes mientras usted se está cepillando. También le cuento que cuando detecta esos espacios entre los dientes, pues ahí pasa como una seda dental para que usted se pueda limpiar. También lanza un pequeño chorrito de enjuague bucal mientras usted está directamente sobre los dientes, según esto, para ayudar a remover la placa. Mejor dicho, esto le deja a usted los dientes limpiecitos. Y mire que aquí está un detalle. Por ejemplo, usted puede ver en tiempo real el interior de su boca porque este aparato tiene una cámara integrada y entonces a través de la app My Dyson revisa las zonas que ya limpió y también asegura pues que digamos que este cepillo llevan en un periodo de 6 años tratando de desarrollarlo para que usted tenga sus dientes completamente limpios y se asegure de que cada

rinconcito de su boca está bien limpiecito. Imagínese, ¿usted cree que la tecnología puede mejorar su aseo oral, su higiene oral? ¿Invertiría usted su dinerito en este cepillo de dientes? $500. Hágamelo saber a la cuenta de Instagram, @consaborlatinoradio, y cuénteme si usted gastaría $500 en un cepillo de dientes que tiene inteligencia artificial. Puede que hay muchos que digan, sí, mire, a mí sí me gusta la idea, me parece sabrosa y es hasta buena idea. Hágamelo saber, lo leo, lo escucho en la cuenta de Instagram, @consaborlatinoradio. Nosotros continuamos disfrutando de este día jueves con música del recuerdo. ¿Y qué tal si le metemos a esta hora gozadera? ¡Claro que sí! La gozadera, gente de zona, y Marc Anthony, que suenan aquí en Consabor Latino, el ritmo que nos une.

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